0: que pues ya estamos o estaríamos celebrando domingo sexto del tiempo de la Pascua, pues igual ya como lo alcanzamos a ver en los en la liturgia de la palabra, ya nos vamos orientando a lo que son estas fiestas tanto de la ascensión de nuestro Señor Jesucristo a los cielos, como también la venida del Espíritu Santo, ¿verdad? Son celebraciones que ya están próximas y que la liturgia nos va orientando a esos puntos, que igualmente son puntos, pues culmen de lo que ha sido este proceso, este caminar de, podríamos decir, tanto de la cuaresma, lo que ha sido este tiempo de la Pascua, como un tiempo de crecimiento, como un tiempo en el cual dejamos que la luz de Jesucristo resucitado, pues ilumine todo nuestro interior y que también vayamos resucitando poco a poco en este caminar, podríamos decir, en nuestra vida cotidiana y diaria, pero obviamente buscando esa plenitud, esa resurrección, esa participación de la presencia de Dios, porque es hacia donde nos dirigimos y hacia donde buscamos llegar. Entonces todo va teniendo esta sintonía, o va teniendo este vínculo, ¿verdad?, entre las lecturas de cada fin de semana y también las de entre semana, que nos van orientando a eso, ¿verdad? Hemos hablado acerca de Jesucristo, que igualmente se hace presente para con este grupo de los discípulos. Hemos hablado de igual de esta iglesia que surge, que nace, que va buscando entenderse y comprender poco a poco la misión con la efusión del Espíritu Santo, y que busca responder generosamente pues a la misión que Dios le da de anunciar la buena nueva, anunciar a Jesucristo resucitado y trabajar en la construcción del reino, porque pues Jesucristo lo anuncia, Jesucristo lo inaugura, pero pues obviamente es obra de, podríamos decir, de la iglesia bajo la gracia del Espíritu Santo, que vamos luchando y esforzándonos para que el reino de los cielos vaya expandiéndose y vaya llegando a todas las naciones, a todos los pueblos, y podríamos decir que seguimos en ese trabajo, seguimos en esa labor. Entonces pues reflexionándolo o viéndolo con este contexto de lo que la liturgia nos va hablando o nos ha ido hablando, pues igualmente llegamos a este punto, de este domingo sexto del tiempo de la Pascua, para que igualmente, como les decía, prepararnos también para esas celebraciones importantes, tanto de la ascensión de nuestro Señor Jesucristo, como la venida del Espíritu Santo, y lo que la iglesia pues es bajo su luz, bajo su guía, bajo su unión, bajo su inspiración, y todo lo que pues el Espíritu Santo nos proporciona y nos da. Y pues igual, como lo hemos hecho cada vez que nos escuchamos, cada vez que nos reunimos, leemos las lecturas de este próximo domingo y vamos platicando acerca de lo que pues igualmente reflexionamos sobre ello. Vamos, si quieren, a la primera lectura.
1: Sí. Del libro de los Hechos de los Apóstoles. En aquellos días, Felipe bajó a la ciudad de Samaria y predicaba allí a Cristo. La multitud escuchaba con atención lo que decía Felipe, porque habían oído hablar de los milagros que hacía y los estaban viendo. De muchos poseídos salían los espíritus inmundos, lanzando gritos, y muchos paralíticos y lisiados quedaban curados. Esto despertó gran alegría en aquella ciudad. Cuando los apóstoles que estaban en Jerusalén se enteraron de que Samaria había recibido la palabra de Dios, enviaron allá a Pedro y a Juan. Estos, al llegar, oraron por los que se habían convertido, para que recibieran el Espíritu Santo, porque aún no lo habían recibido y solamente habían sido bautizados en el nombre del Señor Jesús. Entonces, Pedro y Juan impusieron las manos sobre ellos, y ellos recibieron el Espíritu Santo. Palabra de Dios.
0: Te alabamos, Señor. Fíjese que es pues interesante, porque de las veces en que escuchamos así las acciones de los apóstoles, esta es una,

entonces viene una consecuencia violenta para con él, ¿verdad? Porque está viendo otros intereses, sabemos cuál es la cuestión tanto de su pasión, su muerte y su resurrección, pero pues obviamente previo a y en esta última cena para con los discípulos reunidos, pues Jesús quiere alentar, quiere darles esperanza, quiere que se mantengan firmes. Por eso empieza y habla mucho esta cuestión de no pierdan la paz, ¿verdad? Desde ese punto, porque sabe lo que viene. Y recordamos cómo el domingo pasado, pues igualmente Jesús hablaba de que donde está Él, está el Padre, que el Padre lo ha enviado, quien lo ve a Él, ve al Padre. Recordábamos estas dos preguntas o ideas que le proponen estos discípulos. El primero es Tomás para decir, Señor, si no sabemos a dónde vas. Iba el Padre, que iba a preparar un lugar y que después regresaría para que donde estuviera Él, también estuviéramos nosotros como sus discípulos, como sus seguidores. Y hablábamos de ese deseo que Dios tiene, ¿verdad?, de que nos salvemos y podamos gozar de esa plenitud. Y veíamos eso, ¿verdad? Tomás diciéndole esta expresión de Señor, pues si no sabemos a dónde vas, ¿cómo podemos saber el camino? Jesús decía esta parte importante: yo soy el camino, yo soy la verdad y yo soy la vida. Y después entraba Felipe para decirle a Jesús: Señor, muéstranos al Padre y eso nos basta, ¿verdad? Y creo que ya había un poquito, no quiero decir de molestia, pero ya de Jesús diciéndole a Felipe: oye, Felipe, pues ¿qué acaso no crees, verdad, lo que he dicho? Que quien me ve a mí, ve al Padre. Y es eso, lo traigo a cuenta, porque desde la semana pasada ya veíamos a este Felipe, a este Tomás, y podríamos decir que todos los demás por el estilo. ¿Por qué? Porque no alcanzaban a comprender lo que estaba aconteciendo, lo que estaban viviendo y lo que venía, obviamente, ¿verdad? Porque lo que venía era sumamente importante. Y también sabemos que aunque Jesús les dice no pierdan la paz, lo primero que se les va es la paz. Y por eso también cuando Jesús resucita, lo primero que les dice es la paz esté con ustedes. Es de los saludos que Jesús lanza. Pero a lo que voy es que ahora alcanzamos a ver, y podríamos decir a los discípulos, porque tenemos varios ejemplos, pero el que se nos da el día de hoy en Hechos de los Apóstoles es el ejemplo de Felipe, ¿verdad? Que va a predicar pues a Jesucristo resucitado, porque cuando hablamos del Evangelio, de la buena noticia es esa: Jesús no está muerto, Jesús está vivo, ha resucitado, ha vencido la muerte, ha vencido al pecado, y nos proporciona a nosotros también, o nos da la promesa de nuestra propia resurrección, ¿verdad? Y esa es la buena noticia para las demás personas. No estamos derrotados, no estamos vencidos, sino que somos victoriosos en Jesucristo nuestro Señor. Y eso es lo que anuncia, y ahora lo hacen con esa valentía, lo hacen con esa audacia, con esa entrega, con ese compromiso, anuncian a Jesucristo. Y sobre todo, creo que algo interesante que vemos en Hechos de los Apóstoles es que el discípulo busca parecerse a Jesús. Y es algo importantísimo. ¿Por qué? Porque tanto para aquellos discípulos de entonces como para todos nosotros, pues nuestro objetivo es ese, parecernos a nuestro Señor Jesucristo. Y que creo que Jesús también igualmente decía el domingo, ¿verdad? Quien cree en mí hará las obras que yo hago y las hará aún mayores. Entonces es interesante porque ahora los discípulos están haciendo cosas que Jesús realizaba, como los prodigios, los milagros, la expulsión de demonios o de espíritus inmundos, dice aquí esta primera lectura, y curaban a los paralíticos, a los lisiados, es decir, muchos milagros. A lo que voy es eso. El discípulo busca parecerse a Jesús, pero también creo que es interesante la intencionalidad, porque no, yo creo que la idea es, o la idea sería que obviamente no buscamos curar paralíticos, o expulsar demonios, o hacer milagros. Creo que no es el objetivo. El objetivo es parecernos a Jesús en lo simple y en lo sencillo, en lo humilde, en el obrar. Jesús siempre nos habla acerca del amor. Entonces, tenemos que amar como Jesucristo nos enseñó a amar. Jesucristo nos

0: habla del perdón, y tenemos que luchar y esforzarnos por perdonar como Él nos ha perdonado. Entonces, no es la idea de decir, es que yo quiero expulsar demonios, es que yo quiero curar paralíticos o enfermos. Yo creo que podríamos decir que por añadidura. Es decir, una vez que yo busco imitar a Jesucristo, las demás milagros o acciones se van dando si Dios quiere, ¿verdad? Pero no tiene que ser ese nuestro objetivo. Nuestro objetivo es asemejarnos a Él en su humildad, en su sencillez, en su obediencia, sobre todo a la voluntad de Dios Padre, y que así podamos encaminarnos. Por eso les decía que Hechos de los Apóstoles, entendiendo cómo la iglesia está siendo consciente de lo que tiene que hacer, y como les comentaba, el discípulo tiene que buscar imitar a nuestro Señor Jesucristo, porque si no buscamos imitar a nuestro Señor Jesucristo, entonces ¿qué? Y también existe el riesgo, ¿verdad?, de una vanagloria, o de pensar que lo a veces hasta presumir de nuestros dones. Decimos, no, o sea, la idea no es presumir de los dones no son tuyos, son regalos que Dios te proporciona si es que los tienes, ¿verdad? Y no es, como decimos la palabra, para apantallar a los demás o sentirnos más importante que las demás personas. Creo que el mayor don es el servicio, desde la humildad, desde la sencillez, ahí donde no aparezco, ahí donde nadie se da cuenta que estoy, pero que realizo un servicio. Eso es, creo que, de los dones más importantes y constructivos de la iglesia. Diferentes dones, diferentes virtudes, diferentes cualidades, diferentes carismas, pero la idea es esa, es buscar no aparecer, sino con la humildad y la sencillez hacer lo que el Señor nos pide. Y más aún, también creo que la segunda parte de esta primera lectura es importante, porque habla de que, pues, en Jerusalén se dan cuenta los apóstoles, podríamos decir que el núcleo de los apóstoles, porque habla de Pedro y Juan, se dan cuenta de lo que está pasando ahí con Felipe, que está en Samaria, y deciden ir también, ¿verdad? Deciden ir a ver qué es lo que está sucediendo, cómo está pasando, cómo esta iglesia está creciendo y está avanzando, porque la idea importante también es esa. Los discípulos van a diferentes comunidades construyen, edifican una comunidad eclesial, ¿verdad? Y pues siguen a otra y a otra para que el evangelio se vaya extendiendo. Y por eso mismo ahora mandan a Pedro y Juan les imponen las manos para que reciban el Espíritu Santo, ¿verdad? Entonces decíamos, el Espíritu Santo es sumamente importante, y me parece curioso, porque pues para nosotros ya como cristianos de estos tiempos, pues podríamos decir el bautismo. No sé si alguno de ustedes ha ido a un bautismo recientemente, o igualmente conoce la fórmula de el bautismo. En los sacramentos siempre hablamos de la materia y la forma. La materia es lo que se utiliza para que el sacramento se lleve a cabo. En el caso del bautismo, pues es el agua común, el agua corriente. Y la fórmula es, obviamente se pronuncia el nombre de la persona. Yo te bautizo en el nombre del Padre y del Hijo y del Espíritu Santo. Se derrama el agua sobre la cabeza y la persona queda bautizada. Cualquier persona puede bautizar en peligro de muerte, tratando de hacer o buscando hacer o tener la intención que la iglesia tiene para con nosotros. Ya en casos comunes, pues obviamente nos puede bautizar el diácono, o nos puede bautizar el sacerdote o el obispo, y dice estas palabras. Pero les insisto, aquí lo que dice esa primera lectura es que habían sido bautizados solamente en el nombre de Jesús, ¿verdad? Entonces, por eso les decía que la iglesia se va entendiendo cuáles son sus necesidades y cómo se va constituyendo y cómo ir pues caminando y avanzando, y la necesidad de que el bautismo tenga esta fórmula, ¿verdad? Para poder decir en el nombre del Padre y del Hijo y del Espíritu Santo, y que se lleve a cabo. Y sobre todo también este signo de la imposición de las manos. Sí. La imposición de las manos sacramental Implica eso, la transmisión del Espíritu Santo. Y cuando ahorita que hablamos de los sacramentos, hay algunos sacramentos que tienen este signo o este símbolo. Entonces, cuando hablamos de ello, igualmente, como les digo, hay ministros para los sacramentos que hacen esto, ¿no? Cualquier persona los puede hacer. A veces veo que algunas personas queremos imponer las manos o levantamos las manos en esa señal, y no puede ser el sentido sacramental. A lo mejor el sentido de bendición, pero no el sentido sacramental, ¿verdad? Entonces, en la imposición de las manos, pues hablamos de la confirmación, donde hay una imposición de las manos. Hablamos de la Eucaristía, obviamente el sacerdote pone las manos sobre los dones eucarísticos. Hablamos de el orden sacerdotal, el obispo que tiene la plenitud del Espíritu Santo, cuando administra el sacramento del orden, pues también impone las manos sobre la persona que va a ser ordenado sacerdote. No sé si me brinque otro, pero en la unción de los enfermos también el sacerdote impone las manos sobre el difunto, sobre el enfermo, ¿verdad? Para que el Espíritu Santo pues igualmente descienda sobre aquella persona y se haga la voluntad. Si Dios quiere que la persona se cure, pues se cura sin problema, pero si Dios quiere igual disponer de la persona, también lo puede disponer. Pero lo que voy es eso, es desde entonces también ya está este signo de la imposición de las manos que manifiesta la transmisión del Espíritu Santo, ¿verdad? Y les decía cómo la iglesia se va entendiendo. Hasta aquí, ¿algún comentario?
1: Yo nomás quería comentar o preguntar si la imposición de las manos en la confirmación es un avivamiento para que despierte el espíritu que recibimos de babies.
0: Sí, o sea, porque la misma confirmación es la reafirmación o confirmar, ¿verdad? Reafirmar la fe, el don que recibimos de bautizados. Entonces, de hecho, creo que el Catecismo de la Iglesia Católica también maneja que en un principio el sacramento era junto. Tanto el bautismo con la confirmación venían juntos, ya como les insisto, la iglesia que va caminando y que va avanzando, y con la idea de que la persona tenga ese vínculo con el obispo, se separa, ¿verdad? Da la oportunidad de que el obispo sea, bueno, el obispo, de hecho, el obispo el ministro de la confirmación. No existe ministros extraordinarios, sino delegaciones. Entonces, el obispo puede delegar a un sacerdote para que confirme en su lugar, pero es solamente para esas personas y en ese momento. Okay. ¿Verdad? Entonces, esa es la parte interesante. Ahí hay una imposición de las manos, y sí, ciertamente funciona como ese tomar conciencia sobre todo. Obviamente tiene que haber una catequesis previa para que la persona sepa lo que es el sacramento de la confirmación y pueda decir, yo soy soldado de Jesucristo, ¿verdad? Y me vinculo en esta iglesia particular en la obediencia para con este obispo, ¿verdad? Que tiene su representación como parte del discipulado o de los apóstoles, y pues yo cumplo con mi misión, con mi tarea. Porque igualmente la semana pasada decía San Pedro, que también el día de hoy retomamos, hablaba de ser piedras vivas. Y creo que como confirmados, pues también tenemos esa idea, ¿no? Yo soy piedra viva de la iglesia, en la piedra viva y angular que es Jesucristo, ¿verdad? En él me afirmo, en él me confirmo, en él me afianzo para que podamos construir la iglesia que somos todos los bautizados, ¿verdad? Bien, si gusta, vamos entonces al Salmo para seguir avanzando.
2: Las obras del Señor son admirables.
3: Las obras del Señor son admirables.
2: Aleluya.
0: Aleluya.
2: Que aclame al Señor toda la tierra. Celebremos su gloria y poder. Cantemos un himno de alabanza. Digamos al Señor, tu obra es admirable.
3: Las obras del Señor son admirables.
2: Aleluya. Que se postre ante ti la tierra entera y celebre con cánticos tu nombre. Admiremos las obras del Señor, los pasos por los hombres.
3: Las obras del Señor son admirables.
2: Aleluya. Él transformó el mar rojo en tierra firme y nos hizo cruzar el Jordán a pie en junto, y llenemos por eso de gozo y gratitud. El Señor es eterno y poderoso.
3: Las obras del Señor son grandes. Aleluya.
2: Cuantos temen a Dios, vengan y escuchen, y les diré lo que ha hecho por mí. Bendito sea Dios, que no rechazó mi súplica, ni me retiró su gracia.
3: Las obras del Señor son grandes. Aleluya.
0: Creo que la misma, lo que todos respondemos para este salmo, para dar las obras del Señor son admirables, es ese reconocimiento de toda la creación y pues la grandeza de esa misma creación. Yo creo que en ocasiones nuestro problema es que perdemos la capacidad de sorprendernos, ¿verdad? Como que ya todo lo vemos tan común, todo lo vemos tan ordinario, todo lo vemos tan simple, que pensamos que todo está y que todo es tal cual. Entonces creo que es importante despertar esa actitud de nuestro interior, de siempre estar sorprendidos de las obras admirables que el Señor ha hecho y que las ha hecho para todos nosotros, ¿verdad? Creo que en ocasiones, pues sí, el trabajo, las labores, los quehaceres nos absorben tanto que perdemos esa capacidad. Y entonces, pues es el hecho de despertar, el hecho de todas nuestras capacidades y habilidades que tenemos, que el Señor nos ha proporcionado, de el amanecer, del atardecer, del anochecer, podríamos decir del calor, que a veces ya decimos, ay, está bien caliente ya aquí, del frío, de la lluvia, de la niebla que en ocasiones nos envuelve, de las estrellas, la luna, el sol, es decir, qué admirable es el Señor en toda la creación, en todo lo que está, y sobre todo, pues ciertamente, el Salmo habla acerca de esta salida de los hebreos de la esclavitud. Obviamente ahí el Señor se mostró, se mostró grande para con su pueblo, porque lo libera de la esclavitud, pasando por el Mar Rojo, secándolo para que pudieran pasar sin mojarse. Pero sobre todo, la última parte me parece muy interesante, porque dice, vengan y escuchen y les diré lo que ha hecho por mí. Entonces creo que también es una aplicación muy personal, ¿verdad? Porque pues yo creo que todos nosotros tenemos una historia en la cual sabemos que el Señor se ha mostrado admirable en nuestras vidas, se ha mostrado pues de una forma incondicional y especial en nuestra existencia, y obviamente también implica el testimonio, ¿verdad? El poder compartirlo con las demás personas, el poder decir, esto es lo que el Señor ha hecho por mí, sí. Aquí es donde yo me encontraba, o podemos hasta decirlo, ¿verdad? Las esclavitudes de las cuales el Señor me ha librado, ¿verdad? De nuestros vicios, de nuestros pecados, de nuestras limitaciones, de muchísimas cosas el Señor nos ha liberado, ha hecho grandes cosas por nosotros, y más aún continúa diciendo, no rechazó mi súplica ni me retiró su gracia, ¿verdad? Es decir, siempre el Señor nos ha escuchado, el Señor siempre está atento a nuestra súplica, a nuestra petición, a nuestra oración, a nuestras palabras, y sobre todo jamás, jamás retirará su gracia de nosotros, ¿verdad? Siempre está como al cuidado, aunque seamos pecadores, aunque nosotros nos apartemos de él, la mirada del Señor está puesta sobre nosotros, y eso nos da también confianza y nos da tranquilidad y nos tiene que dar paz, ¿verdad? Pero también es como esa necesidad de regresar a él, porque sé que ahí está el Señor, que solamente, obviamente respeta mis decisiones, si yo no quiero nada con él, el Señor respeta. Pero en cuanto yo, podemos decir, en cuanto yo haga un coqueteo, cerrarle un poquito el ojo, el Señor ahí está presente. Y es parte de su grandeza, ¿verdad? De lo que el Señor tiene para con nosotros. No sé si tiene algún comentario.
3: Sí. Yes, Father. So, I like the Psalms too. The works of the Lord are admirable. And you mentioned creation, like many times. We fail to appreciate what's happening around us in nature and in our lives because our sight has been kind of deadened. We see things as ordinary, and so they become boring. So what what the Lord has done for us, really, in His incarnation and establishing the church and the sacraments, is making us have a new set of eyes, meaning we can see things, extraordinary things in ordinary things.
0: Sí, claro. Sí, y es parte, creo, también de la gracia de Dios, ¿verdad? Ese sentido que es tanto la luz del Espíritu Santo que hace que veamos las cosas de una forma distinta, uh-huh, de una forma diferente. Por eso también decíamos alguna vez que nuestros pecados siempre van a funcionar como una mancha. Es como un vaso o un recipiente de vidrio. Si se ensucia, se va manchando y es difícil que la luz pase. Entonces, cuando nosotros buscamos igualmente liberarnos y limpiarnos de nuestros pecados, dejamos que la luz de Dios entre más a nuestras vidas y que podamos ver de una forma distinta la realidad, nuestra vida, y que podamos, pues obviamente, disfrutar y sorprendernos de todo lo que el Señor hace en nuestra vida y en nuestra existencia, ¿verdad?
3: That's a good image, Father. But, yeah, you know, our lives, we're just like vessels and it's dirty, and all we have to do is clean it up. So the light, like the sun's light, is always there. But if we close the curtains of our rooms, the light cannot come in. All we have to do is open through, well, confession, prayer, and receiving sacraments and doing all the commandments of God.
0: Yeah, es una forma de bien, si gustan, vamos a
2: confession break.
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1: Sí, yo nomás quiero invitarlos, hermanos, que en la iglesia de San Pablo Apóstol vamos a tener la misa mañana a las 6 de la tarde. Después de la misa es la exposición de Nuestro Señor del Santísimo, hasta de las 7 a las 12 de la noche. Los esperamos, hermano.
2: También quería avisar que ahora es cuando se van a hacer los platos de la Guadalupana, que va a ser ahí en la gruta en la señora de la iglesia Inmaculada. Y nomás, pues, si tienen, han comprado platos, ahora es el día.
0: ¿Alguien más?
3: Well, tonight I have a Wednesday class for parents, advanced catechism, 6 o'clock conference room.
0: Okay, también es para la celebración de Pentecostés en la iglesia de Sagrado Corazón, en el Salón de la Rosita. Vamos a tener vigilia de Pentecostés el sábado 23. Iniciamos con la misa de 5 de la tarde y tenemos ahí, viene este cantante católico, Darwin. Y tendremos ahí, pues, los cantos con un tiempo de hora santa y bendición en esta celebración, ¿verdad?, de lo que es tan importante, pues, la venida del Espíritu Santo para nosotros como iglesia. Uh-huh. Los esperamos también. Quien gusta, es entrada gratuita. Bien, pues, si quieren, vamos a la segunda lectura para continuar. Si gusta ayudarnos, si quieren en inglés, you can read it. The second one, in your phone.
5: Mm-hmm. Well, you might have to wait. Where do I go?
3: Where was that?
0: USCCB?
5: USCCB.
0: Readings.
2: Here.
5: Let me see. Thank you.
3: 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Beloved, sanctify Christ as Lord in your hearts. Always be ready to give an explanation to anyone who asks you for a reason for your hope, but do it with gentleness and reverence, keeping your conscience clear, so that when you are maligned, those who defame your good conduct in Christ may themselves be put to shame. 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For Christ also suffered for sins once, the righteous for the sake of the unrighteous, that he might lead you to God. Put to death in the flesh, he was brought to life in the spirit. Alleluia. The end of the reading.
0: Esta segunda lectura de la primera carta del apóstol San Pedro, pues igual, venimos avanzando en este sentido. Decíamos hace ratito, ¿verdad? La semana pasada nos hablaba de ser piedras vivas, en esa piedra viva y angular que es nuestro Señor Jesucristo. Y creo que lo decíamos ahorita también con la primera lectura, y es esta cuestión, y que en ocasiones a lo mejor la dejamos pasar o nos conviene no tenerla tanto en cuenta, pero bueno, lo dice de esta forma, lo describe a Jesucristo como el justo que padeció por nosotros los injustos, ¿verdad? Habla de nuestro Señor Jesucristo, y esta parte importante, esta parte luminosa que es la Pascua, pasar de la muerte a la vida. Pero sobre todo, pues esta idea de que para poder pasar de la muerte a la vida, o para poder llegar, pues la cruz es fundamental. Entonces, igualmente en nuestras vidas como cristianos, pues muchas ocasiones nos va a tocar el padecimiento, nos va a tocar el sufrimiento de una forma u otra, y por eso también lo dice de esta manera: es mejor padecer haciendo el bien. Es decir, obviamente en ocasiones, pues muchos pensamos, o mucha gente nos pregunta, ¿por qué a los buenos les va mal? ¿O por qué cuando alguien es bueno se le complican las cosas? Y pues es que es parte de la vida, es parte del proceso, es parte del caminar. Algunos podríamos decir es parte de purificar nuestras culpas, porque pues todos somos, ninguno somos buenos y ninguno somos santos, ¿verdad? Somos llamados a la santidad y poco a poco vamos buscando nuestra perfección, pero nos hemos equivocado, hemos pecado, ¿verdad? Y creo que parte de la función, ¿verdad? Y obviamente también habrá que decir que no es que yo peco y Dios me castigue, por eso tengo problemas o tengo complicaciones, sino que las complicaciones son parte de la vida. Entonces, ¿cómo asumir estas complicaciones también como una purificación de nuestra alma, como una purificación de nuestra persona? Por eso decimos, es importante hacer siempre el bien, o buscar siempre hacer el bien, o hacer las cosas de una forma correcta, o buscar pues hacer lo correcto, y que a pesar de que pues nos toque padecer o que nos toque sufrir, pues es mejor padecer haciendo el bien que padecer haciendo el mal, ¿verdad? Es decir, la vida es complicada para todos. Habría nada más tener esa capacidad también, ahorita que hablábamos de sorprendernos de la creación, de todo lo que Dios, con todo lo que Dios nos envuelve, pues también si echamos un ojito, no como chismosos, ¿verdad?, pero a la vida ajena, digamos, oye, la gente está sufriendo y la gente tiene problemas y complicaciones, ¿verdad? Y entonces es saber, pues es parte de la vida, y es como asumo mi propia vida, me reconcilio con mi vida, trato de resolver lo que tenga que resolver, trato de corregir, de enderezar mi vida, buscando siempre haciendo el bien. Y si me toca padecer, si me toca sufrir, si me toca alguna situación complicada, pues saber que el Señor es mi fuerza, saber que el Señor siempre está ahí para sostenerme y que podemos caminar y avanzar. Y sobre todo lo que en la primera parte dice esta segunda lectura: veneren en sus corazones a Cristo Jesús, y dice que estemos dispuestos a dar razón de nuestra esperanza. Es decir, siempre, podríamos decir que habrá personas que pregunten acerca de nuestra vida de fe, y pues nos tocaría poder responder, es decir, dar razón de nuestra esperanza. ¿Por qué tenemos esperanza? No sé, pero en ocasiones creo que siempre tenemos el ejemplo de una persona que ha padecido y que ha sufrido y que sin embargo sigue de pie y que manifiesta siempre que el Señor es su fortaleza, ¿verdad? Y entonces, de una forma u otra, podríamos decir que está dando testimonio o está dando razones de su esperanza. Aunque no le pidamos o aunque no le preguntemos, está dando un testimonio. Y entonces, pues es eso. perdón, nuestra esperanza es que, pues, buscamos la vida eterna. Uh-huh. Buscamos la salvación. Lo hemos dicho también, ¿verdad? En esta vida, no, nuestra esperanza no se planifica. O sea, no pertenecemos aquí. Nuestra meta no está aquí. Aquí no vamos a estar, no vamos a encontrar esa plenitud ni esa felicidad plena. Tenemos pequeños probaditas de felicidad, de alegría, y hay que disfrutarlas, hay que aprovecharlas, pero es buscar la alegría plena, la felicidad plena, aquella que no se acaba y que está hasta el final de nuestras vidas, y que por eso mismo, haciéndonos conscientes de cuál es nuestra meta, seguimos sintiendo el esfuerzo y el impulso para continuar. Y eso da testimonio, da ejemplo y da razón de nuestra esperanza para con las demás personas. Les insisto, a veces habrá personas que nos pregunten, uh-huh, y estamos, no quiero decir obligados, pero sí impulsados y motivados, pues, a decir, ¿qué es lo que me mueve a mí? ¿Qué es lo que me mantiene? ¿Qué es lo que me hace continuar y seguir adelante? ¿Qué es lo que no me deja caer? ¿Verdad? Es interesante esa parte, porque les insisto, pues muchas personas, a lo mejor con lo que yo estoy padeciendo, ya estuvieran caídas, o yo ya estuviera caído con lo que otras personas están sufriendo.
1: Sí.
0: Entonces la cuestión es esa, es, por lo que decía, es ver mi vida como algo particular, tratar de mantenerme firme, con la confianza puesta en Dios, y que igualmente mi testimonio es importante para que otras personas también se puedan mantener y sigan adelante.
1: Sí.
0: No sé si tienen un comentario de esto.
3: Yes, I have something, Father. You mentioned something about, you know, we have questions about why we suffer, and there's suffering in the world, and many times we see it all around us. And many times, if we think more deeply about our behavior and actions, many times it's we who bring suffering to ourselves. For example, if I'm not careful and put my hand on a hot stove, then I burn myself. So that itself would teach me a lesson, and it purifies me, my mind, so I will not do it again.
1: Mm-hmm.
3: So that's like what the Lord has placed in front of us when he said, what you sow, you reap. Meaning, if I sow evil, evil will come back to me. If I sow good, good will be in abundance. And second, well, for the saints and those who really are conscious in going back to God or establish their relationship strongly with God, well, suffering is an opportunity for purification, as you were saying.
0: Sí, y creo que es como esa idea de depende de cómo yo quiera ver las cosas, ¿verdad? Porque a veces yo digo, lo veo como un castigo. Entonces es como que preguntarme qué es lo que hice mal, o por qué a mí, por qué de esta forma. Y la otra cuestión es, pues obviamente, ¿de qué me sirve o qué aprendo de esta situación y seguir adelante y avanzar? Obviamente el tema del mal es un tema complicado, un tema largo, ¿verdad? Pero creo que es parte también de eso, ¿verdad? Quejarnos no nos va a traer ningún beneficio. Más sin embargo, cuando lo asumimos como parte de nuestras vidas, buscamos una solución, obviamente con la gracia, con la fuerza, con la luz de Dios, salimos victoriosos de eso y salimos fortalecidos, ¿verdad? Para seguir adelante y poder dar razón de la fe, de la esperanza que Dios ha puesto en nosotros, o de igualmente esa meta hacia la vida eterna. Pues bien, vamos al Evangelio para seguir continuando. Del Santo Evangelio según San Juan. Gloria a ti, Señor Jesús. En aquel tiempo Jesús dijo a sus discípulos: si me aman, cumplirán mis mandamientos. Yo les rogaré al Padre, y Él les dará otro paráclito para que esté siempre con ustedes, el Espíritu de la verdad. El mundo no puede recibirlo porque no lo ve ni lo conoce. Ustedes, en cambio, sí lo conocen, porque habita entre ustedes y estará en ustedes. No los dejaré desamparados, sino que volveré a ustedes. Dentro de poco el mundo no me verá más, pero ustedes sí me verán, porque yo permanezco vivo y ustedes también vivirán. En aquel día entenderán que yo estoy en mi Padre, ustedes en mí y yo en ustedes. El que acepta mis mandamientos y los cumple, ese me ama. El que me ama a mí, lo amará mi Padre, yo también lo amaré y me manifestaré a él. Palabra del Señor.
1: Gloria a ti, Señor Jesús.
0: Pues una de las cosas primeras que saltan de la lectura de este evangelio es esta relación entre el amor y el cumplimiento de los mandamientos que nuestro Señor Jesucristo nos ha regalado, nos ha dejado, que obviamente pues sabemos que los mandamientos son regalo de Dios desde el Antiguo Testamento, y que Jesucristo nos invita o nos lleva a darle esa plenitud, y que igualmente los hemos escuchado en su evangelio, igualmente la explicación que nos da en el evangelio acerca de los mandamientos y cómo nos pide que no nos quedemos solamente con lo mínimo, o sea, no solamente es con la cuestión de cumplir por cumplir, sino cómo dar el siguiente paso en el amor a la ley, o en el amor a aquel que nos da las normas o nos da la ley, con la confianza perdón, la confianza de pues de que lo que nos dice es lo mejor para nosotros.
1: Exactamente.
0: De que tanto es el amor que Él nos tiene, y el reconocimiento de la naturaleza caída por el pecado original, que pues nos dice, mira, es el camino, es este. Lo decíamos del domingo pasado, ¿verdad? Uh-huh. Jesús dice, yo soy el camino, yo soy la verdad, yo soy la vida. Entonces, si lo unimos con esta parte y que dice, ¿verdad? Si me aman, cumplirán mis mandamientos, es eso. Yo amo a Dios. Y sé y reconozco el amor que Él me tiene. Entonces, yo sé que si sigo los mandamientos, voy por el camino adecuado, por el camino correcto. De hecho, a veces en la catequesis hablamos de los mandamientos como una escalera al cielo. Dijimos, ok, cada mandamiento es un escaloncito que nos va llevando al cielo. Y es eso, es Jesucristo es la verdad. Tu palabra es verdadera. Entonces, sus mandamientos no tienen falla o no tienen error. Alguna vez decíamos, ¿quién que cumpliendo los mandamientos diga, soy infeliz porque cumplí los mandamientos? Al contrario. La infelicidad llega a nuestras vidas, o la tristeza llega a nuestras vidas muchas veces porque no hemos sabido cumplir los mandamientos, no hemos confiado en Dios plenamente y hemos buscado nuestra propia voluntad, ¿verdad? Hemos buscado hacer nuestro propio camino, no confiando en Dios, no confiando que el camino de Dios sea el correcto, el adecuado, o que Dios nos ha mentido. ¿Verdad? Es que a lo mejor Dios me quiere mentir, Dios me quiere extraviar, y a lo mejor este camino no es el correcto o no es el verdadero. Y más aún, Jesucristo es la vida. Entonces, igualmente, los mandamientos me dan vida, el pecado me da muerte. Entonces, es esa misma conciencia de esa relación. Si amo a Dios, yo cumplo los mandamientos. No puedo decir que amo a Dios y no cumplo los mandamientos, ¿verdad? O no busco cumplirlos, porque obviamente también está nuestra fragilidad y nuestra debilidad o nuestra pequeñez, pero el deseo, la búsqueda constante para poder cumplir sus mandamientos, confiando en que es lo mejor. Y en esta parte que decíamos ahorita de reconocer nuestra debilidad, pues Dios la sabe, a lo mejor más que nosotros mismos, pero en nuestra debilidad y en el amor que Dios nos tiene, es la efusión del Espíritu Santo, ¿verdad? Por eso lo dice, yo le rogaré al Padre y Él les dará otro paráclito para que esté siempre con ustedes. Entonces, de los nombres que hablamos del Espíritu Santo, pues es el paráclito, es el consolador, es el abogado, pues tiene diferentes nombres, ¿verdad? Sí. Que se le da en la palabra de Dios, pero sobre todo es esto, es aquel que no nos desampara, o Jesucristo no quiere dejarnos desamparados, solos, huérfanos, y por eso nos proporciona o nos dice, ¿verdad? El Padre les enviará al Espíritu Santo, que es nuestra fortaleza, que es nuestra luz, que es podríamos hasta decir la gasolina que la Iglesia tiene para continuar y seguir adelante. Y con la conciencia también, ¿verdad? Habla en la relación, es muy común en San Juan, esta diferencia que realiza entre el mundo, ¿verdad? Que el mundo no conoce al Espíritu, o no conoce a este paráclito, pero que nosotros sí, o quienes no pertenecemos a este mundo, como igualmente lo va a mencionar, nosotros sí lo conocemos, habita entre nosotros y estará en nosotros. Entonces, esa es la, igualmente podríamos decir, lo que nos da esa confianza, y lo que nos da esta certeza de que no estamos desamparados, no estamos solos, no estamos caminando, no podemos estar caminando desorientados, sino que el Espíritu Santo también podríamos decir es nuestra brújula, ¿verdad? Que con su luz nos ilumina y nos orienta, nos dirige, buscando, o nos recuerda, como igualmente sabemos, nos recuerda las palabras de Jesús. Entonces, es parte de lo que nos orienta y nos da la capacidad de, pues, seguir caminando y seguir avanzando, para seguir adelante. Y sobre todo, esta parte, la relación, decíamos ahorita, relación que existe entre el discípulo, Jesucristo y Dios Padre, ¿verdad? Y lo habla así en la parte final: el que me ama a mí, lo amará mi Padre. ¿Verdad? Si yo busco amar a nuestro Señor Jesucristo, igualmente dice Jesús, dice también en estos versículos que hemos escuchado, nadie viene a mí si el Padre no lo atrae. Entonces, es esta idea, ¿verdad? Es una relación, yo les decía alguna vez, es como una complicidad, ¿verdad? De las tres personas divinas que buscan de una forma u otra llamar nuestra atención, para que pues, nos acerquemos a Él, que es nuestra casa, y podamos gozar de toda su gloria y toda su bendición. Entonces, esta parte me llama la atención, ¿verdad? Te lo repito: el que me ama a mí, lo amará mi Padre, yo también lo amaré y me manifestaré a Él, ¿verdad? Entonces, es esa parte, esa unidad. Y antes de eso decía también, en aquel día entenderán que yo estoy en mi Padre, ustedes en mí y yo en ustedes. Entonces, por lo que decíamos es, siempre entendemos a Dios uno y trino como una unidad y una familia, ¿verdad? Porque son las tres personas y el deseo que Dios tiene de que nos podamos unir a esta familia, a que nos podamos unir a esta esencia, a esta unidad, no sé cómo decirlo, ¿verdad? Pero es el deseo, es como la gota de agua que se funde en el mar, ¿verdad? Una gotita que se funde con toda esa gran inmensidad, podríamos decir, eso somos nosotros. Creo que hay un canto, ¿verdad?, que va como en ese sentido, porque es esta idea, ¿verdad?, la gotita que se une con la inmensidad del mar, y es eso, Dios quiere que nosotros como unas pequeñas gotitas, ¿verdad?, nos hagamos uno con aquella inmensidad de el Padre, el Hijo y el Espíritu Santo. Ese es el deseo que Dios tiene, y que en el tiempo de la iglesia, el Espíritu Santo es el que nos va guiando.
1: Amén.
0: Muchachos, dudas... Sí. Preguntas, comentarios.
1: Yo no me estaba pensando en todas estas lecturas de que el testimonio de cómo nuestro Señor se ha manifestado en nosotros para la honra y gloria de Él, puede ser el vivamiento de la fe de alguien más.
0: Claro.
1: Por eso es importante compartir qué es lo que hizo en mí nuestro Señor. Es todopoderoso, Él hizo esto y lo otro, y el Señor se encarga de lo demás. Si este testimonio le va a servir a alguien para crecer más en su fe, bendito Dios.
0: Sí, yo creo que hay que tener ese cuidado, creo que es como una navaja de doble filo, porque es, puedo, con mis actitudes, puedo alentar a una persona en su fe,
1: o desalentar
0: a otra persona con mis mal testimonio, ¿verdad?
1: Right.
0: Es parte de eso, tener mucho cuidado con no dar un mal testimonio, porque puedo perder a una persona en una fe a lo mejor debilitada, una fe que apenas empieza a surgir, pero también con mi testimonio, un buen testimonio, puedo igualmente ganar muchas almas para con nuestro Señor Jesucristo.
1: Amén.
2: También quería decir que parece que es Dios, en Dios yo confío, y en buenos tiempos y en malos tiempos tenemos que ser igual, confiar en Dios.
0: Sí, la confianza puesta en Dios.
2: ¿Entiendes?
3: Yes, that's good. And the gospel said that if you love me, you will keep my commandments. So Jesus was basing our love for him actually in behavior, what we do about what he said. And many times, me included before, like, you know, we have the habit of reading the gospel or his words, and then after closing the book, I've read the gospel today, I'm good. And then we get out of the house, somebody insults us, and we want to strike back. So, well, we have to prove to Christ that we can control ourselves So it's in the behavior too, as well as in studying His words, that we begin to follow His will. And the second point, Father, that you mentioned, we are just like drops in this vast ocean of God's love.
0: Yeah.
3: So it reminds me about Saint Teresa of Lisieux, like when she felt like the love of Jesus. He said, "I'm just a drop melting into the vast ocean."
0: Sí, pues es que es eso, ¿verdad? Y por eso decíamos, es el amor se tiene que manifestar con obras también. No solamente es la pura palabra, sino que se manifiesta con obras. Si amamos a Dios, amamos, seguimos sus mandamientos. Vamos a la bendición, porque ya se nos está acabando el tiempo. En nombre del Padre, del Hijo, del Espíritu Santo. Te pedimos, Señor, ahora que nos acercamos a estas fiestas, tanto de la ascensión de Dios Jesucristo a tu presencia, a los cielos, y el descenso del Espíritu Santo sobre todos nosotros, te pedimos que nos des esa fortaleza, que nos des esa luz, para poder manifestar siempre un auténtico y fuerte testimonio de tu acción en nuestras vidas, del rescate que has hecho de nuestra persona y de nuestro ser, y de lo agradecido que estamos, Señor, por hacernos tus discípulos, y que queremos continuar caminando, manifestando este amor que te tenemos, obviamente a través de reconociendo nuestras debilidades y flaquezas, pero buscando siempre cumplir tus mandamientos para que podamos manifestar el amor que te tenemos y manifestar igualmente la esperanza del llamamiento que tú nos has hecho, sobre todo de la vida eterna. Amén.
2: Amén.
0: El Señor esté con ustedes.
1: Y con su espíritu.
0: La bendición de Dios Todopoderoso, Padre, Hijo y Espíritu Santo, descienda sobre ustedes y permanezca para siempre. Amén.
2: Amén.
0: Pues bien, muchísimas gracias por acompañarnos en este día, y que tengan un excelente mes de mayo. Felicidades a todas las mamás. Este próximo domingo también es 10 de mayo. Y se junta tanto las mamás mexicanas como las de Estados Unidos americanas, ¿verdad? Felicidades a todas.
1: Sí.
3: Do you have anything there in your parish, Father, for the flowers of May, the celebrations for Mother Mary?
0: It's not special, it's only the celebration of the Mass. Okay. Yeah, and a little gift to the mothers.
1: Okay.
0: Yeah.
3: Oh, okay.
0: Yeah.
3: Because in the Philippines, we have this devotion to the Blessed Lady, where we...
0: The entire month?
3: Yeah, the entire month, every day.
0: Okay.
3: And so there are girls and some boys.
0: Okay. Offer flowers.
3: Yeah, and offer flowers to the Blessed Virgin.
1: Ooh.
0: Yeah,
1: they do that in some of the churches.
0: Some places in Mexico, yeah.
1: Yes,
3: Yeah. But not here in the U.S., right?
0: It's not.
3: Philippines and
0: sure.
3: Mexico have something in common.
2: También quería anunciar que va a haber esos platos de las guadalupanas hoy, y también quería que la Legión de María va a tener una rosario de sanación el lunes, el día 11, a las 5 de la tarde.

sentirnos tu presencia. Ven y derrama en nosotros tu gracia, tu amor y tu bondad. Ven y consuélanos, Señor. Tú sabes todo aquello que nos aflige. Tú sabes, Señor, todo aquello que no nos deja estar en paz. Tú sabes, Señor Jesús, lo que nos aleja de ti, lo que nos aleja del Padre, lo que nos aleja, Señor, del camino, de la luz, de la verdad. Tú lo has dicho, mi Dios, yo soy el camino, la verdad y la vida. Tú lo has dicho, Señor.

sabes todo aquello que nos aflige. Tú sabes, Señor, todo aquello que no nos deja estar en paz. Tú sabes, Señor Jesús, lo que nos aleja de ti, lo que nos aleja del Padre, lo que nos aleja, Señor, del camino, de la luz, de la verdad. Tú lo has dicho, mi Dios, yo soy el camino, la verdad y la vida. Tú lo has dicho, Señor.

0: reina del cielo, alégrate, aleluya. Porque el Señor, a quien has llevado en tu vientre, aleluya, ha resucitado según su palabra, aleluya. Ruega al Señor por nosotros, aleluya. Goza y alégrate, Virgen María, aleluya. Porque en verdad ha resucitado el Señor, aleluya. Oremos. Oh Dios, que por la resurrección de tu Hijo, nuestro Señor Jesucristo, has llenado el mundo de alegría, concédenos por intercesión de su Madre, la Virgen María, llegar a los gozos eternos, por Jesucristo nuestro Señor. Amén. Gloria al Padre, al Hijo y al Espíritu Santo, como era en el principio, ahora y siempre, por los siglos de los siglos. Amén. Gloria al Padre, al Hijo y al Espíritu Santo, como era en el principio, ahora y siempre, por los siglos de los siglos. Amén. Gloria al Padre, al Hijo y al Espíritu Santo, como era en el principio, ahora y siempre, por los siglos de los siglos. Amén.
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1: Alguna vez nos quedamos sin camino, pero en esa vez, o cada vez, Dios es el único que puede abrir una puerta donde ya no hay salidas. Solo basta que nunca pierdas la confianza en Él.

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1: Reina del cielo, alégrate, aleluya, porque el Señor, a quien has llevado en tu vientre, aleluya, ha resucitado según su palabra, aleluya. Ruega al Señor por nosotros, aleluya. Goza y alégrate, Virgen María, aleluya, porque en verdad ha resucitado el Señor, aleluya. Oremos. Oh Dios, que por la resurrección de tu Hijo, nuestro Señor Jesucristo, has llenado el mundo de alegría, concédenos por intercesión de su Madre, la Virgen María, llegar a los gozos eternos, por Jesucristo nuestro Señor. Amén. Gloria al Padre, al Hijo y al Espíritu Santo, como era en el principio, ahora y siempre, por los siglos de los siglos. Amén. Gloria al Padre, al Hijo y al Espíritu Santo, como era en el principio, ahora y siempre, por los siglos de los siglos. Amén. Gloria al Padre, al Hijo y al Espíritu Santo, como era en el principio, ahora y siempre, por los siglos de los siglos. Amén.

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0: reina del cielo, alégrate, aleluya. Porque el Señor, a quien has llevado en tu vientre, aleluya, ha resucitado según su palabra, aleluya. Ruega al Señor por nosotros, aleluya. Goza y alégrate, Virgen María, aleluya. Porque en verdad ha resucitado el Señor, aleluya. Oremos. Oh Dios, que por la resurrección de tu Hijo, nuestro Señor Jesucristo, has llenado el mundo de alegría, concédenos por intercesión de su Madre, la Virgen María, llegar a los gozos eternos, por Jesucristo nuestro Señor. Amén. Gloria al Padre, al Hijo y al Espíritu Santo, como era en el principio, ahora y siempre, por los siglos de los siglos. Amén. Gloria al Padre, al Hijo y al Espíritu Santo, como era en el principio, ahora y siempre, por los siglos de los siglos. Amén. Gloria al Padre, al Hijo, por los siglos de los siglos. Amén.
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0: Reina del cielo, alégrate, aleluya, porque el Señor, a quien has llevado en tu vientre, aleluya, ha resucitado según su palabra, aleluya. Ruega al Señor por nosotros, aleluya. Goza y alégrate, Virgen María, aleluya, porque en verdad ha resucitado el Señor, aleluya. Oremos. Oh Dios, que por la resurrección de tu Hijo, nuestro Señor Jesucristo, has llenado el mundo de alegría, concédenos por intercesión de su Madre, la Virgen María, llegar a los gozos eternos, por Jesucristo nuestro Señor. Amén. Gloria al Padre, al Hijo y al Espíritu Santo, como era en el principio, ahora y siempre, por los siglos de los siglos. Amén. Gloria al Padre, al Hijo y al Espíritu Santo, como era en el principio, ahora y siempre, por los siglos de los siglos. Amén. Gloria al Padre, al Hijo y al Espíritu Santo, como era en el principio, ahora y siempre, por los siglos de los siglos. Amén.
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0: reino del cielo, alégrate, aleluya. Porque el Señor, a quien has llevado en tu vientre, aleluya, ha resucitado según su palabra, aleluya. Ruega al Señor por nosotros, aleluya. Goza y alégrate, Virgen María, aleluya. Porque en verdad ha resucitado el Señor, aleluya. Oremos. Oh Dios, que por la resurrección de tu Hijo, nuestro Señor Jesucristo, has llenado el mundo de alegría, concédenos por intercesión de su Madre, la Virgen María, llegar a los gozos eternos, por Jesucristo nuestro Señor. Amén. Gloria al Padre, al Hijo y al Espíritu Santo, como era en el principio, ahora y siempre, por los siglos de los siglos. Amén. Gloria al Padre, al Hijo y al Espíritu Santo, como era en el principio, ahora y siempre, por los siglos de los siglos. Amén. Gloria al Padre, al Hijo y al Espíritu Santo, como era en el principio, ahora y siempre, por los siglos de los siglos. Amén.
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1: Que

rezo del Santo Rosario. Misterios gozosos. Por la señal de la Santa Cruz de nuestros enemigos, líbranos, Señor, Dios nuestro. En el nombre del Padre, del Hijo y del Espíritu Santo. Amén. Primer misterio gozoso. La anunciación del Arcángel San Gabriel a María Santísima y encarnación del Hijo de Dios.

Padre nuestro que estás en el cielo, santificado sea tu nombre. Venga a nosotros tu reino. Hágase tu voluntad, así en la tierra como en el cielo.

0: Dios te salve María, llena eres de gracia, el Señor es contigo. Bendita tú eres entre todas las mujeres, bendito es el fruto de tu vientre, Jesús.
1: Santa María, Madre de Dios, ruega por nosotros los pecadores, ahora y en la hora de nuestra muerte. Amén.
0: Dios te salve María, llena eres de gracia, el Señor es contigo. Bendita tú eres entre todas las mujeres, bendito es el fruto de tu vientre, Jesús.
1: Santa María, Madre de Dios, ruega por nosotros los pecadores, ahora y en la hora de nuestra muerte. Amén.
0: Dios te salve María, llena eres de gracia, el Señor es contigo. Bendita tú eres entre todas las mujeres, bendito es el fruto de tu vientre, Jesús.
1: Santa María, Madre de Dios, ruega por nosotros los pecadores, ahora y en la hora de nuestra muerte. Amén.
0: Dios te salve María, llena eres de gracia, el Señor es contigo. Bendita tú eres entre todas las mujeres, bendito es el fruto de tu vientre, Jesús.
1: Santa María, Madre de Dios, ruega por nosotros los pecadores, ahora y en la hora de nuestra muerte. Amén.
0: Dios te salve María, llena eres de gracia, el Señor es contigo. Bendita tú eres entre todas las mujeres, bendito es el fruto de tu vientre, Jesús.
1: Santa María, Madre de Dios, ruega por nosotros los pecadores, ahora y en la hora de nuestra muerte. Amén.
0: Dios te salve María, llena eres de gracia, el Señor es contigo. Bendita tú eres entre todas las mujeres, bendito es el fruto de tu vientre, Jesús.
1: Santa María, Madre de Dios, ruega por nosotros los pecadores, ahora y en la hora de nuestra muerte. Amén.
0: Dios te salve María, llena eres de gracia, el Señor es contigo. Bendita tú eres entre todas las mujeres, bendito es el fruto de tu vientre, Jesús.
1: Santa María, Madre de Dios, ruega por nosotros los pecadores, ahora y en la hora de nuestra muerte. Amén.
0: Dios te salve María, llena eres de gracia, el Señor es contigo. Bendita tú eres entre todas las mujeres, bendito es el fruto de tu vientre, Jesús.
1: Santa María, Madre de Dios, ruega por nosotros los pecadores, ahora y en la hora de nuestra muerte. Amén.
0: Dios te salve María, llena eres de gracia, el Señor es contigo. Bendita tú eres entre todas las mujeres, bendito es el fruto de tu vientre, Jesús.
1: Santa María, Madre de Dios, ruega por nosotros los pecadores, ahora y en la hora de nuestra muerte. Amén.
0: Dios te salve María, llena eres de gracia, el Señor es contigo. Bendita tú eres entre todas las mujeres, bendito es el fruto de tu vientre, Jesús.
1: Santa María, Madre de Dios, ruega por nosotros los pecadores, ahora y en la hora de nuestra muerte. Amén.
0: Gloria al Padre, y al Hijo, y al Espíritu Santo.
1: Como era en principio, ahora y siempre, por los siglos de los siglos. Amén.
0: Oh Jesús mío, perdona nuestros pecados. Líbranos del fuego del infierno. Lleva todas las almas al cielo, especialmente las más necesitadas de tu misericordia.
2: Segundo misterio gozoso. La visita que hizo María Santísima a su prima Santa Isabel y santificación de San Juan Bautista.

0: hoy nuestro pan de cada día. Perdona nuestras ofensas, como también nosotros perdonamos a los que nos ofenden. No nos dejes caer en la tentación y líbranos del mal.
1: Dios te

0: los siglos de los siglos. Amén. Oh Jesús mío, perdona nuestros pecados, líbranos del fuego del infierno, lleva todas las almas al cielo, especialmente las más necesitadas de tu misericordia. Amén.
1: Tercer misterio gozoso: el nacimiento del niño Dios en el portal de Belén, en un pobre y humilde pesebre.

nuestro que estás en el cielo, santificado sea tu nombre. Venga a nosotros tu reino. Hágase tu voluntad, así en la tierra como en el cielo.

0: Dios te salve María, llena eres de gracia, el Señor es contigo. Bendita tú eres entre todas las mujeres, bendito es el fruto de tu vientre, Jesús.
1: Santa María, Madre de Dios, ruega por nosotros los pecadores, ahora y en la hora de nuestra muerte. Amén.
0: Dios te salve María, llena eres de gracia, el Señor es contigo. Bendita tú eres entre todas las mujeres, bendito es el fruto de tu vientre, Jesús.
1: Santa María, Madre de Dios, ruega por nosotros los pecadores, ahora y en la hora de nuestra muerte. Amén.
0: Dios te salve María, llena eres de gracia, el Señor es contigo. Bendita tú eres entre todas las mujeres, bendito es el fruto de tu vientre, Jesús.
1: Santa María, Madre de Dios, ruega por nosotros los pecadores, ahora y en la hora de nuestra muerte. Amén.
0: Dios te salve María, llena eres de gracia, el Señor es contigo. Bendita tú eres entre todas las mujeres, bendito es el fruto de tu vientre, Jesús.
1: Santa María, Madre de Dios, ruega por nosotros los pecadores, ahora y en la hora de nuestra muerte. Amén.
0: Dios te salve María, llena eres de gracia, el Señor es contigo. Bendita tú eres entre todas las mujeres, bendito es el fruto de tu vientre, Jesús.
1: Santa María, Madre de Dios, ruega por nosotros los pecadores, ahora y en la hora de nuestra muerte. Amén.
0: Dios te salve María, llena eres de gracia, el Señor es contigo. Bendita tú eres entre todas las mujeres, bendito es el fruto de tu vientre, Jesús.
1: Santa María, Madre de Dios, ruega por nosotros los pecadores, ahora y en la hora de nuestra muerte. Amén.
0: Dios te salve María, llena eres de gracia, el Señor es contigo. Bendita tú eres entre todas las mujeres, bendito es el fruto de tu vientre, Jesús.
1: Santa María, Madre de Dios, ruega por nosotros los pecadores, ahora y en la hora de nuestra muerte. Amén.
0: Dios te salve María, llena eres de gracia, el Señor es contigo. Bendita tú eres entre todas las mujeres, bendito es el fruto de tu vientre, Jesús.

0: por nosotros los pecadores, ahora y en la hora de nuestra muerte. Amén.
1: Gloria al Padre, y al Hijo, y al Espíritu Santo.
0: Como era en principio, ahora y siempre, por los siglos de los siglos. Amén.
1: Oh Jesús mío, perdona nuestros pecados, líbranos del fuego del infierno, lleva todas las almas al cielo, especialmente las más necesitadas de tu misericordia.
2: Cuarto misterio gozoso, la presentación del niño Dios en el templo y purificación de su Santísima Madre.

0: Santa María, Madre de Dios, ruega por nosotros los pecadores, ahora y en la hora de nuestra muerte. Amén.
1: Dios te salve María, llena eres de gracia, el Señor es contigo, bendita tú eres entre todas las mujeres, bendito es el fruto de tu vientre, Jesús.
0: Santa María, Madre de Dios, ruega por nosotros los pecadores, ahora y en la hora de nuestra muerte. Amén.

0: Dios. Santa María, Madre de Dios, ruega por nosotros los pecadores, ahora y en la hora de nuestra muerte. Amén.
1: Gloria al Padre, al Hijo y al Espíritu Santo.
0: Como era en el principio, ahora y siempre, por los siglos de los siglos. Amén. Oh Jesús mío, perdona nuestros pecados, líbranos del fuego del infierno, lleva todas las almas al cielo, especialmente las más necesitadas de tu misericordia. Amén.
2: Quinto misterio gozoso: la pérdida y hallazgo del niño Dios en el templo, discutiendo en medio de los doctores de la ley.

Padre nuestro que estás en el cielo, santificado sea tu nombre. Venga a nosotros tu reino. Hágase tu voluntad, así en la tierra como en el cielo.

0: te salve María, llena eres de gracia, el Señor es contigo. Bendita tú eres entre todas las mujeres, bendito es el fruto de tu vientre, Jesús.
1: Santa María, Madre de Dios, ruega por nosotros los pecadores, ahora y en la hora de nuestra muerte. Amén.
0: Dios te salve María, llena eres de gracia, el Señor es contigo. Bendita tú eres entre todas las mujeres, bendito es el fruto de tu vientre, Jesús.
1: Santa María, Madre de Dios, ruega por nosotros los pecadores, ahora y en la hora de nuestra muerte. Amén.
0: Dios te salve María, llena eres de gracia, el Señor es contigo. Bendita tú eres entre todas las mujeres, bendito es el fruto de tu vientre, Jesús.
1: Santa María, Madre de Dios, ruega por nosotros los pecadores, ahora y en la hora de nuestra muerte. Amén.
0: Dios te salve María, llena eres de gracia, el Señor es contigo. Bendita tú eres entre todas las mujeres, bendito es el fruto de tu vientre, Jesús.
1: Santa María, Madre de Dios, ruega por nosotros los pecadores, ahora y en la hora de nuestra muerte. Amén.
0: Dios te salve María, llena eres de gracia, el Señor es contigo. Bendita tú eres entre todas las mujeres, bendito es el fruto de tu vientre, Jesús.
1: Santa María, Madre de Dios, ruega por nosotros los pecadores, ahora y en la hora de nuestra muerte. Amén.
0: Dios te salve María, llena eres de gracia, el Señor es contigo. Bendita tú eres entre todas las mujeres, bendito es el fruto de tu vientre, Jesús.
1: Santa María, Madre de Dios, ruega por nosotros los pecadores, ahora y en la hora de nuestra muerte. Amén.
0: Dios te salve María, llena eres de gracia, el Señor es contigo. Bendita tú eres entre todas las mujeres, bendito es el fruto de tu vientre, Jesús.
1: Santa María, Madre de Dios, ruega por nosotros los pecadores, ahora y en la hora de nuestra muerte. Amén.
0: Dios te salve María, llena eres de gracia, el Señor es contigo. Bendita tú eres entre todas las mujeres, bendito es el fruto de tu vientre, Jesús.
1: Santa María, Madre de Dios, ruega por nosotros los pecadores, ahora y en la hora de nuestra muerte. Amén.
0: Dios te salve María, llena eres de gracia, el Señor es contigo. Bendita tú eres entre todas las mujeres, bendito es el fruto de tu vientre, Jesús.
1: Santa María, Madre de Dios, ruega por nosotros los pecadores, ahora y en la hora de nuestra muerte. Amén.
0: Dios te salve María, llena eres de gracia, el Señor es contigo. Bendita tú eres entre todas las mujeres, bendito es el fruto de tu vientre, Jesús.

0: Padre, y al Hijo, y al Espíritu Santo.
1: Como era en principio, ahora y siempre, por los siglos de los siglos. Amén.
0: Oh Jesús mío, perdona nuestros pecados, líbranos del fuego del infierno, lleva todas las almas al cielo, especialmente las más necesitadas de tu misericordia.
2: Dios te salve, Reina y Madre, Madre de Misericordia, vida, dulzura y esperanza nuestra. Dios te salve, a ti clamamos los desterrados hijos de Eva, a ti suspiramos gimiendo y llorando en este valle de lágrimas. Ea pues, Señora abogada nuestra, vuelve a nosotros esos tus ojos misericordiosos, y después de este destierro, muéstranos a Jesús, fruto bendito de tu vientre. Oh clemente, oh piadosa, oh dulce Virgen María, ruega por nosotros, Santa Madre de Dios, para que seamos dignos de alcanzar las promesas y gracias de nuestro Señor Jesucristo.

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1: Hay una carta muy importante de principios del siglo II de la Iglesia que dice: lo que el alma es en el cuerpo, esos son los cristianos en el mundo. Así es como llevamos a cabo nuestra misión, nuestro llamado de ser hijos de Dios. Como católicos, estamos llamados a ser el alma en cada circunstancia en la que nos encontremos. Estamos llamados a ser discípulos misioneros donde quiera que estemos. Y lo hacemos a través del amor. El amor es el significado y el compás de nuestras vidas como católicos. El amor está siempre al servicio del Evangelio y se demuestra en los pequeños detalles, con nuestra paciencia, nuestra bondad, nuestra esperanza, la manera en la que soportamos las dificultades. Debemos amar justo donde estamos. Somos el alma del mundo.
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2: Al ver a la gente, Jesús sintió compasión de ellos, porque estaban cansados y desorientados como ovejas sin pastor. Entonces dijo a sus discípulos: la cosecha es abundante, pero los obreros son

oración que te ofrecemos llenos de gozo. Cumple tus promesas, que los hombres al conocer tu verdadera imagen se convertirán a ti y retornarán a casa. Haznos instrumentos de tu amor y tu misericordia. Te lo pedimos por Jesucristo nuestro Señor y nuestro Dios, que contigo y el Espíritu

0: reina del cielo, alégrate, aleluya. Porque el Señor, a quien has llevado en tu vientre, aleluya, ha resucitado según su palabra, aleluya. Ruega al Señor por nosotros, aleluya. Goza y alégrate, Virgen María, aleluya. Porque en verdad ha resucitado el Señor, aleluya. Oremos. Oh Dios, que por la resurrección de tu Hijo, nuestro Señor Jesucristo, has llenado el mundo de alegría, concédenos por intercesión de su Madre, la Virgen María, llegar a los gozos eternos, por Jesucristo nuestro Señor. Amén. Gloria al Padre, al Hijo y al Espíritu Santo, como era en el principio, ahora y siempre, por los siglos de los siglos. Amén. Gloria al Padre, al Hijo y al Espíritu Santo, como era en el principio, ahora y siempre, por los siglos de los siglos. Amén. Gloria al Padre, al Hijo y al Espíritu Santo, como era en el principio, ahora y siempre, por los siglos de los siglos. Amén.
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Hola, hermanos, hermanas. 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Les pido que se enfoquen en los mensajes de estas canciones y esperamos que les agrade el corazón. 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

No sé cuán profundos sean tus problemas el día de hoy, pero la Biblia dice que no hay nada imposible para Dios. En aquel momento en que Jesús se encontraba conmovido en su interior, acercándose al sepulcro, respondió: ¿No te he dicho que si crees, verás la gloria de Dios? Y alzando sus ojos al cielo, dando una orden, su amigo resucitó.

reina del cielo, alégrate, aleluya. Porque el Señor, a quien has llevado en tu vientre, aleluya, ha resucitado según su palabra, aleluya. Ruega al Señor por nosotros, aleluya. Goza y alégrate, Virgen María, aleluya. Porque en verdad ha resucitado el Señor, aleluya. Oremos. Oh Dios, que por la resurrección de tu Hijo, nuestro Señor Jesucristo, has llenado el mundo de alegría, concédenos por intercesión de su Madre, la Virgen María, llegar a los gozos eternos, por Jesucristo nuestro Señor. Amén. Gloria al Padre, al Hijo y al Espíritu Santo, como era en el principio, ahora y siempre, por los siglos de los siglos. Amén. Gloria al Padre, al Hijo y al Espíritu Santo, como era en el principio, ahora y siempre, por los siglos de los siglos. Amén. Gloria al Padre, al Hijo y al Espíritu Santo, como era en el principio, ahora y siempre, por los siglos de los siglos. Amén.

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0: reina del cielo, alégrate, aleluya. Porque el Señor, a quien has llevado en tu vientre, aleluya, ha resucitado según su palabra, aleluya. Ruega al Señor por nosotros, aleluya. Goza y alégrate, Virgen María, aleluya. Porque en verdad ha resucitado el Señor, aleluya. Oremos. Oh Dios, que por la resurrección de tu Hijo, nuestro Señor Jesucristo, has llenado el mundo de alegría, concédenos por intercesión de su Madre, la Virgen María, llegar a los gozos eternos, por Jesucristo nuestro Señor. Amén. Gloria al Padre, al Hijo y al Espíritu Santo, como era en el principio, ahora y siempre, por los siglos de los siglos. Amén. Gloria al Padre, al Hijo y al Espíritu Santo, como era en el principio, ahora y siempre, por los siglos de los siglos. Amén. Gloria al Padre, al Hijo y al Espíritu Santo, como era en el principio, ahora y siempre, por los siglos de los siglos. Amén.
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varias actividades a lo largo de esta semana y luego seguirá su retorno a su país natal de España. Y lo pasamos muy bien con Jacqueline el día de ayer. Si ustedes no pudieron escuchar el programa,

Aunque bueno, la verdad es que sí. Lo que voy a hacer es voy a compartir el link en Facebook. Pero en YouTube es donde se puede ver ahora mismo. YouTube, en el canal de Fecha Canción y EWTN Español. Y por supuesto, si quieren escuchar el audio está disponible por nuestra aplicación y por EWTN.com/es y por Apple Podcasts. Bueno, entonces amigos, vamos a ponernos al día hoy con los estrenos y lanzamientos que han salido en este pasado fin de semana. Y si ustedes quieren echarnos una mano escogiendo alguna que otra canción para escuchar, ya saben que pueden comunicarse con nosotros. Nos pueden llamar desde los Estados Unidos al 1-866-398-6377 o desde fuera de los Estados Unidos al 1-205-271-2976 y escríbame por correo electrónico fehechacancion@ewtn.com y por las redes Facebook, Fecha Canción, Instagram, Arquero de Dios. Vamos con la nueva canción de Edward Muñoz. No es primo ni hermano de Edgar, pero su apellido es igual. Pero de República Dominicana, Edward Muñoz featuring Ashley Fermín y esta nueva canción que se llama Hijo Amado.

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1: Comenzamos, amigos, con este lanzamiento de Edward Muñoz, que salió hace un par de días, Hijo Amado, featuring Ashley Fermín. Y bueno, pues seguimos, amigos, con más estrenos el día de hoy. Vamos con una nueva cantante joven, que no sé de qué país es, pero es otro nuevo talento descubierto por el maestro Jonathan Narváez de Argentina.

es la edad, jejo. ¿Qué voy a hacer, man? Yo sé, yo sé. Por fuera luzco muy joven, pero por dentro, créeme, la edad ya está empezando a cobrar. Así que bueno, seguimos, amigos, con más estrenos el día de hoy. Y tenemos aquí lo más...

saludos a mi amiga Dora, allá en Trujillo, Perú, que hace tiempo que no sabía de ella. Muchas gracias, Dora, por tu saludo. Qué alegría, pues, recibir noticias tuyas. Y Carla, desde Virginia, muchas gracias, Carla, por tu mensaje. Un montón de personas me escribieron el día.

Así que bueno, pues un millón de gracias a todos ustedes, amigos, por sus saludos y mensajes. Y bueno, pues seguimos con lo más reciente de Paola Pablo.

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1: Escuchamos a Paula Pablo, su más reciente, se titula A Tu Ritmo. Y seguimos, amigos. Nos da tiempo para una más en este primer segmento. Julián González con la banda Huellas.

escuchamos a Julián González, creo que él es colombiano, pero no estoy seguro, junto con la banda Huellas de Guatemala, y esta canción que salió hace unos días se llama Perfecto. Y bueno, amigos, sería perfecto que ustedes pues se comunicaran con nosotros a través de el correo electrónico o a través de las redes sociales. Nos pueden enviar un mensaje a fehechacancion@ewtn.com o por las redes, búsquenme en Facebook, Fe Hecha Canción, búsquenme por Instagram, Arquero de Dios. Y bueno, en YouTube, Fe Hecha Canción, ahí está el programa de ayer con Jacqueline. ¿Qué tal, Pejo, si cuando regresemos escuchamos nuevamente una de esas canciones que Jackie cantó en vivo el día de ayer? ¿Cuál? Bueno, ahora me dices cuál fue tu favorita. Yo te voy a decir cuál fue mi favorita y vamos a escucharla cuando regresemos de Puerto. Así que bueno, ok, amigos, sigan aquí en la sintonía de Fe Hecha.

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1: Quiero relatarles un milagro eucarístico que sucedió en la ciudad de Roma. Un domingo, cuando el Papa Gregorio Magno celebraba la misa en la Basílica de San Pedro, al momento de la comunión, una de las damas de alta alcurnia se acercó y el Papa, al darle la comunión, le dice el cuerpo de Cristo. Esta mujer sonrió y su sonrisa reflejaba una incredulidad. El Papa no le dio la comunión y le dijo al diácono que pusiera la hostia sobre el corporal encima del altar. Después de que terminó la misa, el Papa le preguntó y la mujer afirmó: ¿cómo me dices que es el cuerpo de Cristo si yo misma preparé ese pan? El Papa invita a todos a hacer oración y se ponen todos en oración, y en ese momento el pan se convierte en el cuerpo y todo el mundo pudo ver que realmente era el cuerpo de Cristo. Después de un rato de hacer oración, regresó a la forma de accidente y entonces volvieron a ver el pan, pero sobre el corporal quedó una mancha de sangre. Y aún hoy podemos nosotros observar esta mancha de sangre. Este pequeño corporal se encuentra en el pueblo de Anvers de Baviera.

aquí estamos, de regreso, listos para iniciar nuestro segundo segmento el día de hoy. Fe Hecha Canción en vivo desde el Estudio 3 de EWTN Radio Católica Mundial. Aquí le saluda Douglas Archer, el arquero de Dios. Muy contento de poder pasar este rato con ustedes. Y si nos quieren echar una mano escogiendo la música que vamos a escuchar en esta media hora que nos queda, les invito a comunicarse con el programa. Me pueden llamar aquí a la cabina. De hecho, tengo las líneas abiertas, así que si quieren llamar desde los Estados Unidos, marquen el 1-866-398-6377. O desde fuera de los Estados Unidos, marquen el 1. Bueno, primero hay que marcar el código para una llamada internacional. No sé cuál es el código en su país, pero hay que marcar ese código. Aquí en Estados Unidos, por ejemplo, nosotros tenemos que marcar 011 cuando queremos llamar al extranjero. Entonces, nosotros marcamos 011 y luego el código del país y el número, etcétera. Así que bueno, desde tu país tienes que marcar el número, ese código para llamar al extranjero, y después 1-205-271-2976. Y me escriben por correo electrónico a fehechacancion@ewtn.com, o por Facebook también, Fe Hecha Canción, búsquenme ahí, o por Instagram, Arquero de Dios. Y bueno, coincidí con Jejo, amigos. Estábamos platicando en el corte y le pregunté cuál le gustaba más de las canciones que Jackie cantó el día de ayer. Entonces, pues a mí me gustó mucho también esta, Jejo, me gustó mucho. Así que vamos a poner una de las canciones que Jacqueline cantó ayer en Fe Hecha Canción, pero esta es ella cantando en vivo, no es la versión de estudio, no. Esta es la captura del día de ayer, que estuvo acá con nosotros en el Estudio 3 y cantó esta canción en vivo. Y si quieren ver el video, búsquenlo en nuestro canal de YouTube, Fe Hecha Canción en YouTube, y ahí está el video del programa de ayer con Jacqueline, y ella cantó esta canción que se llama Oportunidad de Confesarme.

Romina, gracias Romina por siempre estar en la sintonía de Fe Hecha Canción. Dice Romina, que me escribe desde Argentina, que sí podemos escuchar una de sus favoritas de Alfareros, la de El Luchador.

2 con su clásico El Luchador. Saludos a mi amigo Jorge, que me escribe no sé desde dónde me escribe, porque me mandas un mensaje por Instagram, pero muchas gracias, Jorge.

también, pues tiene, un mensaje siempre muy espiritual, de mucho contenido, estas canciones. Y esta es su más reciente, que se llama Podría Ser una Rockstar. Y bueno, pues seguimos con otra colombiana, pero esta vez es una de las pioneras, porque ya lleva

Luna Eckhart de Colombia. Su, creo que es su más reciente, aunque bueno, salió hace unos cuantos meses, pero se llama Señor de los Milagros. Bueno, amigos, muchísimas gracias a todos ustedes por acompañarnos cada día aquí en Fe Hecha Canción. Es siempre un privilegio, amigos, poder escuchar esta música, compartir esta música con ustedes. Y vamos a terminar con...

Gracias por escuchar. Ya nos despedimos de todos ustedes. Primero Dios, hasta el día de mañana. Oh, estoy contentísimo, amigo, porque jueves, ya sabes, ya saben que me van a quitar estos brackets de mis dientes. Así que me queda un solo día más de hacer el programa con estos aparatos en los dientes. Así que bueno, aquí vamos a estar, amigos, mañana. El jueves voy a estar ausente. Y el viernes llego con una sonrisa totalmente nueva. Bueno, amigos, gracias por escuchar. Primero Dios, aquí nos encontramos el día de mañana en Fecha Canción.

0: Reina del cielo, alégrate, aleluya. Porque el Señor, a quien has llevado en tu vientre, aleluya, ha resucitado según su palabra, aleluya. Ruega al Señor por nosotros, aleluya. Goza y alégrate, Virgen María, aleluya. Porque en verdad ha resucitado el Señor, aleluya. Oremos. Oh Dios, que por la resurrección de tu Hijo, nuestro Señor Jesucristo, has llenado el mundo de alegría, concédenos por intercesión de su Madre, la Virgen María, llegar a los gozos eternos, por Jesucristo nuestro Señor. Amén. Gloria al Padre, al Hijo y al Espíritu Santo, como era en el principio, ahora y siempre, por los siglos de los siglos. Amén. Gloria al Padre, al Hijo y al Espíritu Santo, como era en el principio, ahora y siempre, por los siglos de los siglos. Amén. Gloria al Padre, al Hijo y al Espíritu Santo, como era en el principio, ahora y siempre, por los siglos de los siglos. Amén.
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1: Reina del cielo, alégrate, aleluya, porque el Señor, a quien has llevado en tu vientre, aleluya, ha resucitado según su palabra, aleluya. Ruega al Señor por nosotros, aleluya. Goza y alégrate, Virgen María, aleluya, porque en verdad ha resucitado el Señor, aleluya. Oremos. Oh Dios, que por la resurrección de tu Hijo, nuestro Señor Jesucristo, has llenado el mundo de alegría, concédenos por intercesión de su Madre, la Virgen María, llegar a los gozos eternos, por Jesucristo nuestro Señor. Amén. Gloria al Padre, al Hijo y al Espíritu Santo, como era en el principio, ahora y siempre, por los siglos de los siglos. Amén. Gloria al Padre, al Hijo y al Espíritu Santo, como era en el principio, ahora y siempre, por los siglos de los siglos. Amén. Gloria al Padre, al Hijo y al Espíritu Santo, como era en el principio, ahora y siempre, por los siglos de los siglos. Amén.
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reina del cielo, alégrate, aleluya. Porque el Señor, a quien has llevado en tu vientre, aleluya, ha resucitado según su palabra, aleluya. Ruega al Señor por nosotros, aleluya. Goza y alégrate, Virgen María, aleluya. Porque en verdad ha resucitado el Señor, aleluya. Oremos. Oh Dios, que por la resurrección de tu Hijo, nuestro Señor Jesucristo, has llenado el mundo de alegría, concédenos por intercesión de su Madre, la Virgen María, llegar a los gozos eternos, por Jesucristo nuestro Señor. Amén. Gloria al Padre, al Hijo y al Espíritu Santo, como era en el principio, ahora y siempre, por los siglos de los siglos. Amén. Gloria al Padre, al Hijo y al Espíritu Santo, como era en el principio, ahora y siempre, por los siglos de los siglos. Amén. Gloria al Padre, al Hijo y al Espíritu Santo, como era en el principio, ahora y siempre, por los siglos de los siglos. Amén.

¿Qué tal, hermanos? ¿Qué tal, hermanas? Bienvenidos a esta tarde para cantar, orar. Estamos en presencia del Señor porque nos hemos reunido en su nombre. Y donde dos o más se reúnen en su nombre, Él está presente. Él llegó antes que nosotros. Él llegó hace muchos años, ya pensaba en ti, te amaba profundamente y te salvó desde el principio y te perdona desde el principio. Vamos a cantarle a ese Dios que nos reúne esta tarde para disfrutar de su presencia, para disfrutar la posibilidad de orar, de hablar con Él. Cantarle. Si cantas feo, sacrificio de alabanza. Que los demás ofrezcan el sacrificio de escucharte. No, no es cierto. Para el Señor todos cantamos muy bonito. Para nosotros no, porque somos muy piquis, muy chiquiones. Pero para el Señor, cuando tú cantas, el coro de los ángeles en el cielo se queda calladito, porque uno de sus hijos, de sus hijas, que es libre para alabarle o no, abre su boca en alabanza. Por eso tu canto es mucho más poderoso que el de los ángeles. Que así sea. Vamos a cantar primero deseándonos a nosotros mismos la paz y deseando la paz al que esté contigo, a cualquiera de esos que necesitamos tanto desearnos un momento de paz en nuestro corazón. Que así sea.

programa pasado fue oración cantada número uno, por no ponerle misa cantada, pero bueno, estamos jugando con estos términos. Oración cantada número dos, el día de hoy. Oración diagonal misa. Lo que pasa es que la misa tiene una... La liturgia de la misa, que es incorrecto decir la santa liturgia, por más que me digan, es incorrecto, no se dice santa liturgia. La liturgia es solo el procedimiento, el protocolo, es como si dijeras el santo menú o la santa receta. Es un error etimológico, pero hay que corregir esas cosas. La misa puede ser santa, pero la liturgia no. La liturgia es un procedimiento, nada más. Esa liturgia es cómo se hacen las cosas cuando se va a presentar una misa. Por eso hay liturgia de la palabra, hay liturgia de la Eucaristía, hay liturgia para un bautizo, para una boda, hay liturgia para la ordenación sacerdotal, hay liturgia para cuando vas a hacer un funeral, hay liturgia, es una fórmula. Hay que cuidar esas palabras, porque luego nos engañamos y nos peleamos por tonterías. Y yo creo que lo que menos queremos ahora es enojarnos por más cosas de las que ya estamos muchos enojados. Hay que promover la paz, la tolerancia, la alegría, compartir antes que pelear o discutir. Oración misa cantada, ¿qué significa? Estoy jugando con este término, no es una misa. Estoy usando la fórmula de la misa, que es ese orden que llevan los momentos de la misa. Y en eso vamos a irlos explicando y al mismo tiempo nos va quedando claro esa liturgia, esa fórmula que se usa para la misa que tú y yo participamos. El primer canto, el que cantó de la paz, este pues no es parte de la misa, pero puede ser un preludio. El que sigue es un canto de entrada. El canto de entrada, este sí es un canto de entrada, está autorizado por los obispos de Estados Unidos, el que sea de los obispos, está autorizado y está administrado por una publisher allá en Estados Unidos, sí, adelante. Este canto está cantado por muchas parroquias en español, espero que sigan cantando en español, a pesar de todo, y que este canto sea para decirle a Dios que estamos reunidos en torno a su altar, porque Él es nuestro Padre. Este canto está dedicado a nuestro Padre Dios. Todos reunidos como asamblea que nos une el amor del Padre, tal cual. No hay otra cosa que decir. Nosotros le cantamos, alabamos, vamos a escuchar su palabra, vamos a estar atentos a su palabra, a su perdón, a que abra nuestro corazón para entender su mensaje. Todo eso le pedimos a Dios en este encuentro. Este es el primer canto. Un canto de entrada tiene ese anuncio de pacificar los corazones y sintonizarlos para que entendamos y sepamos, estemos conscientes de que estamos en la casa del Padre, tú y yo en torno a su altar. Ojalá que mentalmente te sitúes así, en ese encuentro, en esa reunión delante de la casa, en la casa del Padre, porque siempre estamos así. Vamos a cantar este canto que se llama Estamos Reunidos. Este canto pertenece a una colección que se llama Reunidos en tu Nombre, 1, 2 y 3. Son puros cantos litúrgicos. Hay para todos, desde funeral hasta quinceañera. Hay canto de Eucaristía, hay canto de entrada, de salida, de ofertorio, de todo hay. Hoy te vamos a ir cantando un poquito de eso. Pero empezamos con el canto de entrada. Estamos reunidos en torno al altar de Dios. Que así sea.

que uno de los momentos de la misa es precisamente ese momento en que pedimos perdón, ese momento en que Dios nos perdona de todas nuestras faltas y nos va preparando para escuchar su voz. Podemos decirle,

nosotros. Y por último, vamos a decirle, hoy te pedimos, Señor, Él sabe más que nada lo que nos hace falta para seguir sus caminos. Porque solo por su gracia podemos seguir, podemos entender, si acaso, apenas un resplandor, una pequeña lucecita de su reino. Pero sin el Espíritu Santo no podremos.

nos lleve a ti, Señor, tú sabes. Cada quien somos diferentes, necesitamos diferentes gracias, pero tú nos conoces. Danos, Señor, aquello que nos fortalezca, que nos permita seguir en tus caminos, que nos fortalezca nuestra fe, que es débil, que nos cambie ese corazón de piedra. Danos lo que nos falta para poder seguirte.

Que así sea, que sepamos, que estemos conscientes de que somos el pueblo de Dios, el verdadero pueblo de Dios que alaba en espíritu y en verdad. ¿Qué sigue después en este orden de la misa? ¿Qué sigue después? A ver, el que sabe mucho de esos que son expertos en liturgia, ¿qué sigue después? Situarnos en una situación, valga la redundancia, en una conciencia de pecado. Vamos a pedir perdón por nuestro pecado. Vamos a decirle: Señor, sé que soy un pecador y sé que necesito acercarme a ti para que purifiques mi corazón. Eso a veces nos cuesta. Nos cuesta porque a veces nos sentimos como que tenemos que ser puros y santos para ir a misa, puros y santos para acercarnos al Señor, puros y santos para pedirle cosas a Dios. Y no hay nada más equivocado que eso. Es al contrario. A mí me encanta decirles y repetirles mucho, no es que yo sea puro o esté listo, blanco como la nieve para acercarme a Dios, es todo lo contrario, porque soy un pecador cochino, sucio, cochambroso, me acerco a Dios y Él me purifica. ¿Entendemos eso? Espero que sí, y que lo hagamos tú y yo realidad en nuestras vidas. Vamos a cantar ahora un canto, pues, diciéndole al Señor que escuche nuestras voces, que venimos ante Él arrepentidos, que pedimos su perdón y confiamos en que así será. Él no desprecia un corazón humilde. Y tu corazón y mi corazón son corazones humildes, que reconocemos nuestro pecado. Y de seguro Él los perdona.

0: Señor, nuestro pecado nos aleja de ti. No sé. Nunca podemos estar lejos de ti cuando acudimos a tu misericordia eterna. Te pido, Señor, que me des la sabiduría para entender estos misterios, para saber que cuando estoy en pecado es cuando más te necesito. Que cuando estoy en pecado es cuando tú me llamas y me dices, ven, te estoy buscando. Déjate ver por mí, por mi misericordia y mi perdón. Ayúdanos, Señor, a entender estos misterios, o por lo menos a vivirlos, ya si no los entendemos. Reconocer que tú has venido por nosotros, los pecadores. Por eso clamamos a ti diciendo,
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podemos alejarnos de tu misericordia, porque estaríamos muertos, estaríamos secos, estaríamos sin esperanza. Pero no es así. Gracias porque volteas a vernos en todo momento, porque a pesar de nuestro pecado te acercas, nos purificas, nos levantas, nos perdonas, nos salvas. Gracias por eso, por esa certeza, Señor. Gracias. Bien, este fue el momento del perdón. Para acercarse a Dios, pidamos confiados el perdón, y Él nos lo da siempre. Siempre. Apréndete esto. Ahora vamos a cantar un salmo. Es un salmo que a mí me gusta mucho personalmente, lo canto mucho aquí con ustedes. Este es Salmo 8, versión mía, porque acuérdense que los salmos no fueron cantados en español, fueron cantados en sabrá Dios qué idioma, en hebreo, antiguo, arameo, proto-arameo, esas cosas que se inventan hace mucho y que tú y yo no cantamos. No sabemos hablar esos idiomas. Pero hay la versión en español, después de 2000, ¿no? ¿Qué digo 2000? Los salmos tienen más de 3000 años y tú y yo los cantamos. Esa maravilla vamos a cantar ahora. Es un salmo versión yo, Salmo 8 versión Rafael Moreno. Tú y yo cantamos unidos al pueblo de Dios, al, insisto, verdadero pueblo de Dios, cantamos estos salmos. Que así sea, que tu corazón se alegre.

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rocas, las piedras alaban a Dios. Por eso mejor canta. Por eso mejor únete a los astros del cielo, esos que te maravillan cuando ves el cielo por las noches. Todo eso alaba al Señor en un silencio, que aparentemente no es un silencio. Dicen los científicos que todas las estrellas cantan la gloria de Dios. Bueno, pues no nos queda más remedio que unirnos a ese canto. Tú y yo cantamos junto con el universo. Gloria a Dios. Dale gracias porque vives, dale gracias porque caminas, dale gracias porque puedes ver, porque puedes darte cuenta de la grandeza de Dios. Dale gracias, no se canse tu boca de alabarle, con tus palabras, con los salmos, con oraciones profundas. Gracias a Dios. Bien, ya vamos en el salmo. El salmo no es una parte, bueno, que en la misa hay salmo, por eso siempre incluyo estos salmos en la oración misa cantada. Es muy bonito alabar a Dios, estamos obligados casi. Bueno, no, somos libres para no alabarlo, pero tú y yo decidimos alabarle, porque somos hijos de Dios. Ahora sigue un canto que normalmente no canto en el programa, lo he cantado poco, porque es un canto de ofertorio, que ya no se llama ofertorio, se llama quien sea que de los dones, no sé, no me acuerdo cómo se llama, tú sí sabes porque eres experto en liturgia, pero es un canto el canto de las ofrendas, el canto de ofrendarse personalmente. Más que ofrendar cosas, yo creo que lo más difícil es ofrendarse a uno mismo. A veces nosotros creemos que ofrendando cosas a Dios, así como se usaba en los antiguos, en las películas vemos que ofrendaban, aventaban al volcán oro y un montón de cosas para ofrendarlas a sus dioses y que los dioses se portaran bien con ellos y que les dieran lluvias, cosechas. Así se me figura cuando llegamos ofrendando cosas a Dios, como si Dios necesitara cosas. Ese es nuestro error. Dios no necesita cosas, de hecho Dios no necesita nada. Dios es un dador, Dios es creador, dador, todo lo da. Él no necesita nada, nosotros somos las criaturas. Qué bueno que ahora se llama oración de las ofrendas. Pues yo te pido que en lugar de ofrendarle cosas, estemos muy conscientes de que lo que queremos ofrendarnos somos nosotros mismos. Por eso este canto vamos a cantarlo en ese sentido. Vamos a llegar a las estrofas donde, aunque es un canto de ofertorio que se canta en misa, corresponde a la liturgia en el momento de las ofrendas. Lo más importante es decirle al Señor, ¿sabes qué? Aquí estoy yo, me ofrendo completo.

ofrezco a mí mismo. A veces soy poca cosa, a veces soy un inútil. Sí, te va a decir el Señor, a veces. Ah, no es cierto, el Señor te dice, tú dame tu vida y yo la tomo y haré el milagro ese que estás deseando de tu vida. Hasta ahí llegamos nosotros, ofrendar nuestras manos, ofrendar nuestros pies, nuestras palabras, nuestra música. Pero el milagro lo hace el Señor, porque Él es el que toma esas ofrendas de nuestra vida y Él es el que hace el milagro. Ojalá que sepamos esto. Canto de ofertorio. No queremos llegar ante ti, Señor, con las manos vacías.

veces regalarle cosas a Dios, cosas materiales, es fácil. Total, Él nos dio todo lo que tenemos, nomás se lo estamos devolviendo. A veces nos cuesta más cuando empieza a llegarnos más dentro, cuando empieza a decir, ay, pues entonces va mi tiempo, mi vida, mis manos, mis pies, mis caminares, mis decires, mis sentires. Todo eso, Señor, tómalo. Bendícelo y haz el bien que tú sabes hacer.

Acuérdate que en ese momento tú vas a llegar sin nada de lo que aquí estás tan orgulloso, quizá que era tu logro, lo que hiciste durante tantos años, lo que construiste, esas cosas que creemos y que nos hemos lavado el coco. Pues fíjate que no, ojalá que llegaras allá con las manos llenas de esos tesoros en el cielo que hiciste mientras estabas aquí. Por eso

0: canto de ofrendarnos, un canto para ofrecer nuestra vida y que Dios haga el milagro. Bien, pues estamos haciendo esta oración diagonal misa cantada número 2. Y tú y yo vamos a ir caminando sobre estos momentos de oración tan bien estudiados, que funcionan tan bien para nosotros. Espero que así sea. Vamos a ir a una pequeña pausa y vamos a seguir orando y cantando aquí en Discípulo y Profeta.
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7: Aquí me equivoqué, para que vean que no soy experto en liturgia. Me equivoqué en el orden, primero hicimos el ofertorio y me brinqué todo lo demás. Bueno, mea culpa, me devuelvo al Evangelio. La liturgia de la palabra. En el Evangelio de hoy, precisamente, que es de donde vamos a sacar el canto de hoy, en este Evangelio es una de las citas también más importantes de parte de Jesús, de las enseñanzas más poderosas de Jesús para nosotros. Leemos el Evangelio de hoy, Juan 15, del 1 al 8. En aquel tiempo dijo Jesús a sus discípulos: Yo soy la verdadera vid, y mi Padre es el labrador. A todo sarmiento que no da fruto, mi Padre lo va a arrancar. Y a todo el que da fruto, lo poda para que dé más fruto. Ustedes ya están limpios por la palabra que les he hablado. Permanezcan en mí y yo en ustedes. Así como el sarmiento no puede dar fruto por sí mismo si no permanece en la vid, así tampoco ustedes si no permanecen en mí. Yo soy la vid. Y ustedes son los sarmientos. El que permanece en mí y yo en él, ese da fruto abundante, porque sin mí nada van a poder hacer. Al que no permanece en mí, lo tiran al fuego, y como una rama seca, lo recogen, lo echan al fuego y arden. Si permanecen en mí y mis palabras permanecen en ustedes, pidan lo que quieran y se realizará. Con esto recibe gloria mi Padre, con que den fruto abundante y así sean discípulos míos. Palabra de Dios. Quédense con esta palabra. Permanezcan en mí. El que no permanece en mí se seca. Espero que tú y yo no seamos de esos. Espero que tú y yo permanezcamos en Jesús. ¿Qué es permanecer en Él? Escuchar su palabra y hacer la vida en nosotros. Y por eso vamos a cantar este canto que nace precisamente de esta lectura, de este evangelio del día de hoy.

ha impresionado mucho cuando Jesús dice, porque son varias veces en las que comenta, la gloria de mi Padre consiste en que ustedes den mucho fruto. Imagínense qué palabras tan misteriosas, que Dios, el creador de todo cuanto existe, la gloria de ese Dios depende de que tú y yo demos fruto. Por un lado, qué vergüenza que no hayamos dado el fruto para la gloria de Dios. Por otro lado, me siento pequeño, me siento tan pequeño, pero no poca cosa. Me siento con aquella ayuda que viene de lo alto, porque sólo así podemos hacer este milagro. ¿Cómo nosotros, criaturas pequeñísimas, cuando damos fruto, la gloria del Padre se manifiesta? ¡Qué misterios! Pero eso dice Jesús, que la gloria de mi Padre consiste en que ustedes den.

pues este canto nació del Evangelio del día de hoy. ¿Se puede cantar en misa? Sí. Siempre y cuando al padre le gusten las canciones moviditas, porque a veces no les gustan. Yo no sé, eso voy a abrir un paréntesis que a muchos les cae gordo, pero ni modo. Yo no sé cómo a alguien se le ocurrió que a Dios es lento y aburrido. Y lo digo con toda honestidad. No sé por qué se les ocurrió que Dios es lento y aburrido. Jesús no es así. Y digo es, no era, es. Jesús lo encontramos en los evangelios como alguien que la gente lo seguía, los niños querían estar cerca de él, la gente se amontonaba porque era un tipo divertido, contaba cosas tan profundas, contaba unas parábolas que todo el mundo quería oír, estar cerquita de él. No era un tipo aburrido, pasguato, así, todo seriote, solemne y lento, ¿verdad que no? No se lo imaginan así, ¿verdad? Entonces, ¿por qué nosotros, si Jesús es así, por qué nos imaginamos que el Padre va a ser un viejo cascarrabias, seriote, todo solemne, todo lento y parsimonioso? Yo no me imagino a Dios así. Dios es total renovación, energía, vida, alegría, dinamismo. Todo eso es Dios. No te puedes imaginar qué tan rápido es Dios. Dios no es lento. Dios no es aburrido. Así que yo te invito a que participes en una iglesia que no sea lenta ni aburrida. Que participes en una vida espiritual que no puede ser lenta y aburrida. Eso no es de Dios. Eso tú lo quisiste poner porque a veces como que parece muy bonito. No caigamos en esa trampa. Dios es alegre. Dios es dinamismo. Dios es energía. Ojalá que así sea para ti y para mí. Ahora sí, después del ofertorio, del santo y el cordero y todo eso que no canto aquí porque no lo voy a cantar. Es más, no me las sé. Muchas no me las sé. Vamos a cantar ahora algo muy importante en la misa, que es precisamente la Eucaristía. Y yo escogí un canto para niños, que es el canto 64 del Cantoral Discípulo y Profeta. Es el canto que se llama precisamente Eucaristía. Aunque es para niños, ya lo hemos grabado en una versión para niños y también una versión para adultos. Y lo hemos oído en algunas iglesias, nos da mucho gusto oírlo. Ellos ni saben que andamos por ahí en las misas y escuchamos el coro, el ministerio que está tocando un canto de nosotros y nos da gusto. Este es uno de ellos. Este canto ha dado la vuelta en muchas comunidades de toda América Latina. Es un canto que canta y cuenta. Y le dice al Señor, que es Eucaristía, gracias Señor, porque la gracia tuya se derrama, porque el pan es fortaleza del alma, porque es Cristo mismo quien se da en un sacramento de amor. Así que vamos a cantar este canto en este momento especial de una Eucaristía, vamos a recibir espiritualmente al Señor, como lo hacemos siempre que pensamos en Él. Cantemos pues Eucaristía en el momento de recibir al Señor.

Bien, ya vamos en la comunión. ¿Qué otra cosa podemos hacer en la comunión? Bueno, lo mismo que hacían todos aquellos hombres y mujeres hace 2000 años delante de Jesús que caminaba en Galilea. ¿Qué hacían? A ver, ¿qué hacían? Todos gritaban y se acercaban a Jesús y le decían, ¡sáname! Y era como si fuera para lo único que sirviera Jesús. Casi nadie llegaba corriendo y empujando gente para llegar a Jesús y decirle, ¡Señor, enséñame, instrúyeme con tus palabras! Casi nadie. Casi todos llegaban diciendo, ¡sáname! Y no está mal. Uno de los ministerios principales de Jesús, no el más importante, era sanarnos, restaurarnos. Por eso vamos a aprovechar que Jesús está con nosotros, porque hemos comulgado esta comunión espiritual. Y vamos a decirle, como tantos en los evangelios le gritaban, ¡sáname! Tú y yo lo gritaremos, le oraremos, le cantaremos, ¡sáname! Porque estás conmigo y yo estoy enfermo. Y tú no quieres que yo esté enfermo, ni del alma ni del cuerpo. Sáname, Señor. Confío en ti, clamo tu poder sobre mí. Sáname, Señor. Te lo pedimos. Voy delante de ti, Señor. Cantamos, clamamos como aquel ciego que gritaba y todo lo demás lo callaba. No molestes al maestro, que no ves que tiene mucho que hacer. Tiene muchas juntas, muchas reuniones en el día, muchas llamadas, muchas reuniones importantes con gente importante. Tú, miserable, ciego, enfermo, mugroso, tirado en el camino, tú no eres nadie para el maestro Jesús. ¿Hay alguien que te dice así? No le creas. Grita más fuerte, porque Jesús...

delante de ti, Jesús, clamando como aquel ciego. Nosotros sabemos que estás con nosotros, nosotros sabemos que estás delante de nosotros diciéndonos qué quieres que haga por ti. Nosotros sabemos de tu poder, sabemos que eres grandioso, que has hecho milagros y que sigues haciendo milagros. Por eso nos acercamos a ti confiados y te decimos como aquel hombre.

del alma y del cuerpo, sobre todo del alma, mi corazón. Sáname de mis achaques, de mis tristezas, de mis desesperaciones, de mi desesperanza. Sáname de mis depresiones, de mi tristeza, de mis angustias, Señor, de mi intolerancia, de mi rabia, de mi ira. Sáname también de mi cuerpo dañado, achacoso, adolorido. Sáname de mis enfermedades todas. Sáname, sí, Señor, porque eres poderoso.

Y el último canto, el canto de salida, como le decimos, el canto de salida, aunque dicen que no es parte de la liturgia, sí, sí es. Todavía no te vayas, acompaña al padre. Me encanta cuando los padres se quedan cantando el canto de salida en lugar de salirse mientras el pobre coro está desgaznatándose. Ese canto es valioso, ese canto es de envío, es el canto de cierre. Es un canto muy importante. Hoy lo vamos a cantar, es el canto número 56. El canto número 56, como todos los cantos de salida, es un canto de envío. Es un canto de vayan, hay mucho que hacer. Así tú y yo escuchamos las palabras de Jesús en este canto. Y no nos vamos de la misa sin escucharle a Jesús que nos dice: ¡Ey, ey, ey! Hay muchos hermanos que viven sin fe. Tú puedes hacer algo. Yo te envío. Yo te envío. ¿A qué?

Gracias, hermanos, por haber estado con nosotros en esta tarde de Discípulo y Profeta. Gracias. Gracias, Maye. Gracias a ustedes por cantar, orar en esta oración, misa cantada, número 2. Y tú y yo seguiremos cantando y orando porque somos hijos del Padre. Somos discípulos de Jesús. Nos vamos, nos vemos, nos oímos el próximo miércoles para cantar y orar.

Gracias, Señor, gracias. Gracias por todos los regalos que hoy me has ofrecido. Gracias por todo lo que he visto, oído y recibido. Gracias, Señor, gracias. Gracias por la vida. Gracias por la gracia. Gracias por estar conmigo, Señor. Gracias por escucharme y por tomarme en serio. Gracias por recibir en tus manos este paquete de mis dones para ofrecerlo al Padre. Gracias, Señor. Gracias. Amén.

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1: Hay una carta muy importante de principios del siglo II de la Iglesia que dice: lo que el alma es en el cuerpo, esos son los cristianos en el mundo. Así es como llevamos a cabo nuestra misión, nuestro llamado de ser hijos de Dios. Como católicos, estamos llamados a ser el alma en cada circunstancia en la que nos encontremos. Estamos llamados a ser discípulos misioneros donde quiera que estemos. Y lo hacemos a través del amor. El amor es el significado y el compás de nuestras vidas como católicos. El amor está siempre al servicio del Evangelio y se demuestra en los pequeños detalles, con nuestra paciencia, nuestra bondad, nuestra esperanza, la manera en la que soportamos las dificultades. Debemos amar justo donde estamos. Somos el alma del mundo.
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2: Oración al ángel de la guarda. Ángel de Dios, bajo cuya custodia. Reina del cielo, alégrate, aleluya, porque el Señor, a quien has llevado en tu vientre, aleluya, ha resucitado según su palabra, aleluya. Ruega al Señor por nosotros, aleluya. Goza y alégrate, Virgen María, aleluya, porque en verdad ha resucitado el Señor, aleluya. Oremos. Oh Dios, que por la resurrección de tu Hijo, nuestro Señor Jesucristo, has llenado el mundo de alegría, concédenos por intercesión de su Madre, la Virgen María, llegar a los gozos eternos, por Jesucristo nuestro Señor. Amén. Gloria al Padre, al Hijo y al Espíritu Santo, como era en el principio, ahora y siempre, por los siglos de los siglos. Amén. Gloria al Padre, al Hijo y al Espíritu Santo, como era en el principio, ahora y siempre, por los siglos de los siglos. Amén. Gloria al Padre, al Hijo y al Espíritu Santo, como era en el principio, ahora y siempre, por los siglos de los siglos. Amén.
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0: la coronilla a la divina misericordia. En el nombre del Padre, y del Hijo, y del Espíritu Santo.
1: Amén.
0: Padre nuestro que estás en el cielo, santificado sea tu nombre. Venga a nosotros tu reino, hágase tu voluntad en la tierra como en el cielo.
1: Danos hoy nuestro pan de cada día, perdona nuestras ofensas, como también nosotros perdonamos a los que nos ofenden. No nos dejes caer en tentación y líbranos del mal. Amén.
0: Dios te salve María, llena de gracia, el Señor es contigo, bendita tú eres entre todas las mujeres, y bendito es el fruto de tu vientre, Jesús.
1: Santa María, Madre de Dios, ruega por nosotros pecadores, ahora y en la hora de nuestra muerte. Amén.
0: Creo en Dios, Padre Todopoderoso, Creador del cielo y de la tierra. Creo en Jesucristo, su único Hijo, nuestro Señor, que fue concebido por obra y gracia del Espíritu Santo, nació de Santa María Virgen, padeció bajo el poder de Poncio Pilato, fue crucificado, muerto y sepultado, descendió a los infiernos, al tercer día resucitó de entre los muertos, subió a los cielos y está sentado a la derecha de Dios Padre Todopoderoso. Desde allí ha de venir a juzgar a vivos y muertos.
1: Creo en el Espíritu Santo, en la Santa Iglesia Católica, en la comunión de los santos, en el perdón de los pecados, en la resurrección de la carne y en la vida eterna. Amén.
2: Padre eterno, te ofrezco el cuerpo y la sangre, el alma y la divinidad de tu amadísimo Hijo, nuestro Señor Jesucristo.
1: Como expiación de nuestros pecados y los del mundo entero.
2: Por su dolorosa pasión,
1: ten misericordia de nosotros y del mundo entero.
2: Por su dolorosa pasión,
1: ten misericordia de nosotros y del mundo entero.
2: Por su dolorosa pasión,
1: ten misericordia de nosotros y del mundo entero.
2: Por su dolorosa pasión,
1: ten misericordia de nosotros y del mundo entero.
2: Por su dolorosa pasión,
1: ten misericordia de nosotros y del mundo entero.
2: Por su dolorosa pasión,
1: ten misericordia de nosotros y del mundo entero.
2: Por su dolorosa pasión,
1: ten misericordia de nosotros y del mundo entero.
2: Por su dolorosa pasión,
1: ten misericordia de nosotros y del mundo entero.
2: Por su dolorosa pasión,
1: ten misericordia de nosotros y del mundo entero.
2: Por su dolorosa pasión,
1: ten misericordia de nosotros y del mundo entero.
3: Padre eterno, te ofrezco el cuerpo y la sangre, el alma y la divinidad de tu amadísimo Hijo, nuestro Señor Jesucristo.
1: En expiación de nuestros pecados, del mundo entero.
3: Por su dolorosa pasión,
1: ten misericordia de nosotros y del mundo entero.
3: Por su dolorosa pasión,
1: ten misericordia de nosotros y del mundo entero.
3: Por su dolorosa pasión,
1: ten misericordia de nosotros y del mundo entero.
3: Por su dolorosa pasión,
1: ten misericordia de nosotros y del mundo entero.
3: Por su dolorosa pasión,
1: ten misericordia de nosotros y del mundo entero.
3: Por su dolorosa pasión,
1: ten misericordia de nosotros y del mundo entero.
3: Por su dolorosa pasión,
1: ten misericordia de nosotros y del mundo entero.
3: Por su dolorosa pasión,
1: ten misericordia de nosotros y del mundo entero.
3: Por su dolorosa pasión,
1: ten misericordia de nosotros y del mundo entero.
3: Por su dolorosa pasión,
1: ten misericordia de nosotros y del mundo entero.
0: Padre eterno, te ofrezco el cuerpo y la sangre, el alma y la divinidad de tu amadísimo Hijo, nuestro Señor Jesucristo,
1: como propiciación de nuestros pecados y los del mundo entero.
0: Por su dolorosa pasión,
1: ten misericordia de nosotros y del mundo entero.
0: Por su dolorosa pasión,
1: ten misericordia de nosotros y del mundo entero.
0: Por
4: por su dolorosa pasión,
1: ten misericordia de nosotros y del mundo entero.
4: Por su dolorosa pasión,
1: ten misericordia de nosotros y del mundo entero.
4: Por su dolorosa pasión,
1: ten misericordia de nosotros y del mundo entero.
4: Por su dolorosa pasión,
1: ten misericordia de nosotros y del mundo entero.
4: Por su dolorosa pasión,
1: ten misericordia de nosotros y del mundo entero.
4: Por su dolorosa pasión,
1: ten misericordia de nosotros y del mundo entero.
4: Por su dolorosa pasión,
1: ten misericordia de nosotros y del mundo entero.
4: Por su dolorosa pasión,
1: ten misericordia de nosotros y del mundo entero.
3: Padre eterno, te ofrezco el cuerpo y la sangre, el alma y la divinidad de tu amadísimo Hijo, nuestro Señor Jesucristo, por su dolorosa pasión, por su dolorosa pasión, por su dolorosa pasión, por su dolorosa pasión, por su dolorosa pasión, por su dolorosa pasión, por su dolorosa pasión, por su dolorosa pasión, por su dolorosa pasión, por su dolorosa pasión.
0: Padre eterno, te ofrezco el cuerpo y la sangre, el alma y la divinidad de tu amadísimo Hijo, nuestro Señor Jesucristo, por su dolorosa pasión, por su dolorosa pasión, por su dolorosa pasión, por su dolorosa pasión, por su dolorosa pasión, por su dolorosa pasión, por su dolorosa pasión, por su dolorosa pasión, por su dolorosa pasión, por su dolorosa pasión.

0: llamado. Un llamado de Dios.
1: Soy Madre Carla, vengo de Perú, de un pueblecito que se llama Cañete. De allí me llamó el Señor hace 36 años. Cuando hice mi primera comunión, sentí que Dios me llamaba para algo, pero no sabía dónde. Y cuando ya tenía 12 años, conocí la congregación de misioneras de Jesús, Verbo y Víctima. Religiosas que trabajan en los lugares alejados, abandonados y pobres, donde no hay sacerdote residente. Me llamó la atención dentro del alma esta idea de servir a los pobres, a los abandonados. Y desde entonces empecé a cultivar dentro de mí esta idea, tengo que ser de ellas, tengo que ser como ellas y ayudar a Cristo, ayudar a la iglesia, ayudar al mundo para su salvación. Y este ideal me ha perseguido durante todos estos años. Dios me necesita y me necesita para algo grande. Llevo 36 años en esta aventura de la vida consagrada, que realmente es una aventura, remando siempre, como dice Juan Pablo II, mar adentro, y en esta aventura llena de muchos misterios, de muchas anécdotas con Jesús, con los hermanos. Ha sido una vida maravillosa, he sido muy feliz y espero seguir siendo más feliz. Si tú sientes el llamado de Dios, arriésgate. Vive esta aventura de seguir a Cristo y verás con muchísimo provecho que el Señor es el único que te hace feliz.

0: Bienvenidos familia de EWTN, yo soy su servidora Patricia Sandoval y les acompaño desde los estudios de Birmingham, Alabama. Y para este caso tan triste, tan lamentable, me acompaña gran defensora de la vida desde el estado de California, Astrid Bennett de Orduño. Saludos amiga, ¿cómo te encuentras el día de hoy?
1: Hola Pati. Bien, y qué bueno que estamos tocando este importante tema que dio vuelta al mundo esta noticia. La historia de Noelia no solamente es una historia triste, sino también es una señal de nuestros tiempos. Creo que Noelia es una víctima más de la cultura de la muerte que se nos vende como una solución, como un bien. En la industria del aborto, también ahora en la industria del suicidio asistido, pero sabemos que esto no es compasión, aunque se vende como tal. La compasión no mata, la compasión, Pati, ayuda, acompaña, y esto es realmente triste. Ojalá el mundo despierte ante ese terrible error que estamos cometiendo al permitir que una persona se quite la vida en vez de ayudarle a mejorar su estado de salud mental o lo que le haga falta realmente.
0: Amiga, antes de repasar el caso de Noelia, nos vamos con nuestra compañera. Nos trae algunos informes pro vida desde la Argentina. Vamos contigo, Gisela Barreto.
2: Gracias, Astrid. Gracias, Patti. En Reino Unido se puede abortar hasta el momento del nacimiento. Se puede abortar hasta los 9 meses de gestación. Recordemos que en Reino Unido ya estaba permitido el aborto hasta los 9 meses si el niño nacía con síndrome de Down. Pues bien, ahora, si uno quiere acabar con la vida del niño, lo puede hacer así el niño esté viniendo sano de salud. Sinceramente es tristísimo lo que está viviendo Reino Unido. Nos vamos ahora a Canadá. El Colegio de Médicos de Quebec ha pedido que se extienda la eutanasia a todos los bebés que nazcan con enfermedades graves y difíciles de curar. Es decir, acá se está pidiendo la muerte de los canadienses. Es terrorífico lo que el mundo todo vive, pese al invierno demográfico que es cada vez más creciente.
0: Muchísimas gracias, Gisela. Comenzamos con este caso. Vamos a repasar en detalle lo que le ocurrió a Noelia. Esta fuente de información viene de ASI Prensa. Y bueno, Noelia era una joven y ella tuvo una vida llena de dolor y desafíos. Estando supervisada por los servicios públicos en su infancia, tras la separación de sus padres, ella sufrió una agresión sexual múltiple. Según abogados cristianos, quienes representaron al padre de Noelia, para evitar la eutanasia de su hija, en ese momento la joven tenía reconocida una discapacidad del 67% por enfermedad mental y también trauma. Sufrir un abuso sexual es algo muy doloroso y muy, muy traumante para un ser humano. En octubre del 2022, ella intentó suicidarse lanzándose de un balcón, provocándose lesiones que la dejaron en silla de ruedas y ella quedó parapléjica. Noelia estuvo ingresada al menos 2 veces en centros psiquiátricos, pero en el abril de 2024, ella pide la eutanasia siguiendo el procedimiento establecido por la ley y se le concedieron para agosto del 2022. Ahí comenzó la batalla legal por parte de su padre. Él fue, como mencioné, apoyado por los abogados cristianos. Pero ya en enero del 2026, el Tribunal Supremo avaló la petición de la eutanasia, decisión que fue elevada al Tribunal Constitucional. La entrevistaron a Astrid unos días antes de su muerte y muy triste se miraba, se le miraba en los ojos, una soledad, un dolor tan enorme, y sus palabras fueron lo siguiente: no tengo ganas de nada, ni de salir, ni de comer, ni de hacer nada. El dormir se me hace muy difícil y aparte que tengo dolor de espalda y también de piernas. Siempre me he sentido sola porque nunca me he sentido comprendida. Nunca han empatizado conmigo. Siempre he tenido problemas de convivencia. Antes de pedir la eutanasia ya veía mi mundo muy oscuro. Veía mi final muy oscuro. No tenía ni metas, ni objetivos, ni nada. Y sigo sin tener ni metas, ni objetivos, reconoció Noelia. La eutanasia se realizó el 26 de marzo, jueves, a las 18 horas de España, con un procedimiento que duró unos 15 minutos y en el que se utilizó tres sustancias químicas. Por decisión de Noelia, sus padres no pudieron estar presentes. Y este artículo de Así Prensa cierra con las palabras: sin tratamiento al enfermo o quien sufre, no hay decisión libre, hay abandono. Y realmente esto es un caso trágico, Astrid, porque duele mucho sufrir sin Dios en tu vida, con la ausencia de Dios. Yo pienso que si alguien le hubiese hablado de la buena noticia, que Jesús murió por ella, que Jesús la acompaña en su dolor, que ella podía usar ese dolor, ese sufrimiento de una forma redentiva, su vida hubiese sido diferente.
1: Pati es una hija amada de Dios, Dios la tenga en su gloria. Pedimos por su alma que Dios tenga piedad de ella. Cuánto sufrió, y también al escuchar sus palabras me recuerda la soledad de tantas personas ahora en la era de la tecnología, redes sociales. Muchas personas están más aisladas que nunca, en vez de más conectadas, más aisladas que nunca. Y bueno, esa chica en particular tenía problemas serios que necesitaba que se le atendiera, y seguramente se le ofreció, pero también acordémonos que hay fuerzas de la cultura de la muerte que están atentos a utilizar a personas como Noelia como peones en su juego de ajedrez para avanzar la cultura de la muerte. Esto es lo que ha ocurrido. La eutanasia y el suicidio asistido son un fruto más de un árbol torcido de la cultura de la muerte, una mala hierba que tenemos que arrancar como sociedad. Pati, yo veo muchos paralelos con este tema del suicidio asistido con el aborto. Tantas cosas que se puede decir. El aborto se sirve de personas vulnerables, mujeres presionadas. Hubo un estudio reciente que decía que el 67% de las mujeres que abortan es por presión, así que se les vende el aborto en un momento tan vulnerable. También lo hacen muchas mujeres por desesperación, al sentirse con falta de dinero, por miedo, por querer lograr alguna meta, pensando que un niño le va a estorbar. La eutanasia pasa lo mismo. La persona se siente que ella misma es una carga. Y también hay personas que piensan que el seguir vivas va a suponer un gasto a la familia, a la sociedad. Qué triste que la persona no sepa que es amada primero por Dios y por su familia. En el caso de Noelia, me rompe el corazón la desesperación de sus padres al querer ayudarla y no poder hacerlo, porque tristemente Noelia cayó en las garras de un engaño y de las fuerzas y las personas que proponen la muerte como una solución.
0: Aparte, es una batalla espiritual. Tenemos que recordar que el enemigo siempre quiere pelear y dejarnos en desesperación, y quiere que nuestras almas no tengan esperanza. Yo he conocido tantas mujeres que han tenido un aborto, Astrid, y me han dicho que ellas escuchaban voces, o sea, voces que les decían: quítate la vida, para ti no hay perdón, no vale la pena seguir, mataste. Y esta es una lucha espiritual, y muchas personas quedaron impactadas por el caso de Noelia. Muchas personas incluso oraron antes de su muerte, y también muchas personas todavía estamos orando por su alma. Muchas personas en los comentarios, en las redes sociales, como dices tú, esto dio vuelta por todo el mundo, pidieron misericordia por su alma, ¿no? Porque realmente ella tenía pues enfermedad mental, ella tenía un problema que no fue atendido, y bueno, creemos y esperemos que el Señor tuvo compasión de su infancia y su dolor. En el 26 de marzo, cuando esto se llevó a cabo, cuando ella murió, yo estaba en Europa, en una misión provida. Yo me encontraba en el país de Eslovenia con varios amigos ya. Yo he tenido la dicha de estar en este bello país en varias ocasiones. Y bueno, yo estaba en la oficina de un político provida, es un amigo mío, que su nombre de él se llama Daniel Sukhati. Él es esposo y padre de 9 hijos. Y bueno, yo le pregunté su reacción sobre el caso de Noelia. Y como político provida, él comenta: este caso tiene un impacto extremo en la sociedad. Fomenta una cultura de la muerte para las generaciones futuras. Es una realidad que nuestra cultura no está haciendo los esfuerzos necesarios para brindar una mejor atención a quienes sufren, así como las madres embarazadas que atraviesan una crisis. En lugar de eliminar el sufrimiento ofreciendo el aborto y la eutanasia, estas personas necesitan de nuestro amor, nuestro sacrificio y nuestro apoyo. Soy padre de 9 hijos y es fundamental mostrar a nuestras generaciones más jóvenes el gran valor del sufrimiento. Debemos enseñarles que para construir una cultura de la vida hemos de practicar un amor sacrificial, atender a los ancianos, consolar a los enfermos, amar a quienes sufren y ser un faro de esperanza. Y solo así la sociedad cambiará para mejor. Y me encantó una iniciativa. Él es alcalde de su pueblito de Vernica, Eslovenia. Y bueno, él hizo una exhortación a los padres de la familia de este lindo pueblito y a todos los educadores, que después de clases, o sea, cuando ya los hijos salgan de la escuela, de que no les dejen tareas. Que cuando los hijos están en el hogar, es tiempo de que ellos aprenden el servicio, el amor sacrificial y las virtudes. Que es el tiempo que los niños deberían de ir a visitar a los enfermos, consolar a los ancianos, atender a los ancianos. Pero él hizo una exhortación a los educadores, que mientras que los jóvenes están en escuela, allí es donde ellos tienen su aprendizaje educativo, pero en la casa hay que enseñar a los hijos virtud para poder cambiar la sociedad. Y sí, me hizo algo muy lindo.
1: Sí, y Patti, esto es muy cierto. La sociedad ha fallado cuando una persona decide quitarse la vida, cuando una madre elige el aborto de su niño por nacer. Un ser humano es una bendición, tiene una dignidad intrínseca. Entonces tenemos que reconocer que esto es un mal que no va a traer ningún beneficio, y tenemos que orar para que nuestros países no permitan esto, y también si ya lo permitieron, que despertemos. El padre Mitch Pacua, un muy querido sacerdote de EWTN, dijo alguna vez en una homilía que la muerte es aliado de Satanás y enemigo de Dios. Entonces la muerte está siendo usado como una solución: eliminar al pobre, eliminar al enfermo, eliminar al que sufre, en vez de atenderlo. Es más fácil, pero tenemos que ser como el buen samaritano, que sale a ayudar al que está sufriendo, hacer todo lo posible. Y no por esto, Patti, estamos proponiendo que tenemos que vivir una vida eterna, que nunca debemos morir. Eso no es lo que proponemos los pro vida. De hecho, creemos en la vida eterna, que cuando muramos queremos ir con Dios, queremos empezar esa nueva vida con Dios, pero no lo elegimos, no somos los señores de la vida. Nosotros somos guardianes de la vida, y Dios decide ese momento y que Él permite nuestra muerte, que suceda una entrada al más allá, al ir a la casa del Padre. Pero estando aquí tenemos que estar abogando, acompañando, ayudando, teniendo auténtica misericordia por estas personas. Y Patti, acordémonos que en estas fuerzas del mal, de la cultura de la muerte, los que más van a sufrir son los pobres, son los las personas de grupos minoritarios, los que no tienen quien abogue por ellos. Así que acordémonos, el caso de Noelia tal vez no sea el más común. Aquí en California hemos visto grupos de personas, de grupos minoritarios, personas pobres, son las que sienten más presión a elegir esa falsa solución de la eutanasia o del suicidio asistido. Así que los provida tenemos que entender que es un ataque más a la dignidad del ser humano hecho a la imagen de Dios, Patty.
0: También hubo muchísimas reacciones por las redes sociales, muchas personas impactadas, muchas personas muy tristes. Quería compartir algunos comentarios sobre este caso de las personas en redes sociales. Álvaro comentó: un sistema que ha perdido su humanidad y que elige matar usando la palabra dignidad. Eso dice mucho de una sociedad degradada y que no defiende a sus hijos como es su deber. También Cristina por redes sociales comentó: solo se puede sentir vergüenza de una sociedad que no normaliza algo así. Y tú lo dijiste en el comienzo de este programa, Astrid, que estos son signos de estos tiempos. Creo que esta nueva generación no entiende que para amar al prójimo se requiere sacrificar. Para realmente servir al prójimo, necesitas poner las necesidades del prójimo antes de tus propias necesidades. Los corazones hoy en día están muy endurecidos, Astrid. Hace unos años, en el estado de California, yo estaba caminando el puente de San Francisco, California, con una amiga. Y bueno, había una persona que se estaba, estaba a punto de lanzarse del puente. Se iba a quitar la vida. Era un hombre, yo pienso que, en aquellos tiempos tenía unos 35 años, un hombre joven. Y recuerdo que lo vi, pero lo que más me impactó fueron las personas que estaban alrededor, los corazones endurecidos. Habían alrededor de 150 personas mirándolo, esperando para que se lanzaran, con los celulares listos para grabar a este pobre hombre que estaba desesperado. Y bueno, recuerdo que yo seguí caminando y paré. Y dije: soy pro vida, yo defiendo la vida. Y si no oro por este hombre o trato de hacer algo para ayudarle, nunca me voy a perdonar. Y yo realmente hablé con él, empecé a rezar la Divina Misericordia, la coronilla. Le pedí al Espíritu Santo sabiduría. Extendí mis manos y le dije: no te saltes, yo te puedo ayudar. Y mira, así yo desde chiquita yo le tenía un pavor y un terror al puente de San Francisco por un terremoto que ocurrió en 1989, que fue muy fuerte y desde chiquita me quedó como un trauma. Pero lo que me sorprendió fueron las personas que no hicieron absolutamente nada para salvar a este pobre hombre que necesitaba amor y necesitaba apoyo y ayuda. Entonces, padres de familia, es muy importante que nosotros formemos a nuestros hijos en esta virtud, el virtud de amar con sacrificio, con obras al prójimo, aunque nos cueste, aunque pongamos nuestras necesidades a un lado, pero eso es lo que necesitamos para realmente cambiar la sociedad, para poder ayudar al más necesitado.
1: Pati, me asombra lo que dijiste de que estuvieron grabando. Las personas, en vez de ayudar, estaban grabando el momento que este hombre se iba a tirar del puente. Patty, ahora la muerte se ha vuelto un espectáculo. Ahora tú ves mujeres en redes sociales haciendo alarde de su aborto. Es impresionante cómo nos hemos distorsionado como sociedad de muchas maneras. Pero acordémonos, me encanta lo que decía el arzobispo Fulton J. Sheen, un arzobispo muy querido aquí de Estados Unidos. Él decía que cuando el mundo haya perdido la noción de lo que es ser un ser humano, la Iglesia Católica guardó los negativos, como los negativos de una foto. Así que siempre estará ahí el plan de Dios guardado dentro de las enseñanzas de la Iglesia Católica. El catecismo, Patty, está clarísimo. La eutanasia es moralmente inaceptable en el Catecismo 22:77, es matar despiadadamente, es quitarle la vida a una persona que Dios tiene una misión para ellos. Dios tenía una misión hermosa para Noelia y tristemente se acortó por las fuerzas del mal que tenían que haberle ayudado, animado, dado el cuidado de salud mental que necesitaba esa joven. Qué rápido somos para proponer la muerte. En el caso de una mujer que sufrió violación, en vez de atenderla por el trauma que vivió, la llevamos tristemente a otro trauma, que es el aborto cuando se embaraza. Y eso es un doble trauma. Las mujeres quedan doblemente traumadas. La muerte nunca es una solución, Patty, y tenemos que abrir los ojos. También tú compartiste de comentarios de redes sociales. Era muy triste ver comentarios en redes sociales debajo de la noticia de Noelia, en muchas fuentes donde las personas decían: qué bueno, gracias, qué bueno que Noelia tuvo esa opción, que no tuvo que sufrir más. Así que me pareció muy muy similar a los comentarios que se hacen cuando una mujer está hablando del aborto, que eligió un aborto, y personas están justamente cegadas, están diciendo: qué bueno que tuviste la opción de elegir el aborto. O sea, esta palabra aborto es muerte, eutanasia, muerte, suicidio asistido, muerte, y es una falsa opción, y después viene una amargura muy grande. Ojalá nos despertemos pronto de esta terrible mentira y engaño que otra vez el enemigo nos está vendiendo como un bien. Los paralelos, Patty, entre el aborto y la eutanasia, el suicidio asistido, son increíbles. Tengo una lista larguísima que no vamos a poder cubrir el día de hoy, de todos los puntos donde se asemeja tanto una cosa como la otra. Es matar, es muerte, no es compasión.
0: Aparte, el suicidio asistido no pone un fin a nuestro dolor. Tenemos que recordar que nuestras almas son eternas y hay tres lugares a donde nos vamos a ir: infierno, purgatorio o el cielo. Entonces, pues como lo has dicho, es un engaño del enemigo, que matarte, quitarte la vida, pone un fin al dolor, y es al contrario. Si el Señor te tiene misericordia, pues lo pagaremos en el purgatorio, ¿no? Pero bueno, los santos, hay santos que hablaron contra la eutanasia, como San Juan Pablo II, Astrid. Él decía que la eutanasia es una grave violación de la ley de Dios, ya que es la muerte deliberada y moralmente inaceptable de una persona humana. Sufrir es ser llamado a participar en el sufrimiento redentor de Cristo. También Santa Teresa de Calcuta, gran santa provida, ella también criticó abiertamente la eutanasia como una falta de amor, insistiendo en que los moribundos necesitan compañía, no la eliminación. Y San Padre Pío dijo que el diablo solo tiene una puerta para entrar en el alma, y es con el desánimo. Pero también existe una gran santa, Santa Faustina, es una santa polaca. Ella nos enseñó a través de su diario el gran valor del sufrimiento redentor. Ella dijo que en el sufrimiento está escondido un gran secreto: purifica el alma. También dijo Santa Faustina, el alma que sufre unida a Jesús salva más almas que la que obra sin sufrimiento. Ella también dijo: si los ángeles pudieran envidiar, nos tuvieran envidia por dos cosas: recibir la Sagrada Comunión, y también les daría envidia por sufrir. Y qué palabras tan maravillosas. En la cruz está la fuerza del alma, en la cruz está la salvación. Astrid, yo en mi pasado, es algo que no estoy lista para compartir, pero yo sufrí dos abusos sexuales. Yo también fui víctima, y es un dolor muy, muy grande. Quiero animar a todas las personas que están viendo este programa, que si tú has sufrido, si tú has sido víctima de un abuso sexual, que por favor recurren a la iglesia, a la misericordia del Señor, y que también busquen ayuda profesional. En el caso de Noelia, ella no quiso que sus padres estuvieran presentes en el momento de su muerte, y creo que ella no conocía lo que era el perdón. Creo que lo que le hacía falta a Noelia para sanar y liberarse era conocer a Dios, obviamente, y perdonar. La primera persona que yo le conté sobre mis abusos fue al padre Víctor Salomón, y recuerdo que dijo unas palabras tan poderosas pero tan simples, que me ayudaron a sanar realmente. Comenzó mi proceso de sanación. Lo que dijo el padre fue: hijita mía, te pido perdón en el nombre de esos hombres que te hicieron daño. Perdónalos, hijita. El perdón nos libera y nos sana. Entonces quiero invitarlos a ustedes, por favor, si ustedes han sufrido este tipo de abusos, que busquen ayuda a través de la iglesia, y también busquen ayuda profesional y ofrecen ese dolor junto a la cruz de Cristo, y el Señor seguramente ese dolor lo convertirá en algo maravilloso para su gloria. Importante también, padres de familia, enseñarles a nuestros hijos que el sufrimiento no es algo malo, que no teman el sufrimiento, que abracen su cruz, que a través del sufrimiento, eso es lo que nos...
2: Reina del cielo, alégrate, aleluya, porque el Señor, a quien has llevado en tu vientre, aleluya, ha resucitado según su palabra, aleluya. Ruega al Señor por nosotros, aleluya. Goza y alégrate, Virgen María, aleluya, porque en verdad ha resucitado el Señor, aleluya. Oremos. Oh Dios, que por la resurrección de tu Hijo, nuestro Señor Jesucristo, has llenado el mundo de alegría, concédenos por intercesión de su Madre, la Virgen María, llegar a los gozos eternos, por Jesucristo nuestro Señor. Amén. Gloria al Padre, al Hijo y al Espíritu Santo, como era en el principio, ahora y siempre, por los siglos de los siglos. Amén. Gloria al Padre, al Hijo y al Espíritu Santo, como era en el principio, ahora y siempre, por los siglos de los siglos. Amén. Gloria al Padre, al Hijo y al Espíritu Santo, como era en el principio, ahora y siempre, por los siglos de los siglos. Amén.
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Reina del cielo, alégrate, aleluya. Porque el Señor, a quien has llevado en tu vientre, aleluya, ha resucitado según su palabra, aleluya. Ruega al Señor por nosotros, aleluya. Goza y alégrate, Virgen María, aleluya. Porque en verdad ha resucitado el Señor, aleluya. Oremos. Oh Dios, que por la resurrección de tu Hijo, nuestro Señor Jesucristo, has llenado el mundo de alegría, concédenos por intercesión de su Madre, la Virgen María, llegar a los gozos eternos, por Jesucristo nuestro Señor. Amén. Gloria al Padre, al Hijo y al Espíritu Santo, como era en el principio, ahora y siempre, por los siglos de los siglos. Amén. Gloria al Padre, al Hijo y al Espíritu Santo, como era en el principio, ahora y siempre, por los siglos de los siglos. Amén. Gloria al Padre, al Hijo y al Espíritu Santo, como era en el principio, ahora y siempre, por los siglos de los siglos. Amén.

0: 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Amen.
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1: Buenas tardes, familia de Dios. Son las 4 de la tarde aquí en Rio Grande City, Texas. 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

0: sanación de los recuerdos.
1: Ven Espíritu Santo, llena nuestra vida. Espíritu de amor, llénanos de la gracia de la resurrección, para que podamos ser una nueva criatura. Abre nuestros corazones para saber recibir y dar amor. Armoniza con tu amor nuestro espíritu, alma y cuerpo, reubicando correctamente nuestras emociones, sensaciones y nuestra sexualidad. Llena cualquier vacío de ternura paterna o materna que podamos aún tener. Ven, Espíritu Santo, Espíritu de paz, Espíritu de ternura y misericordia, Espíritu de compasión. Danos la gracia de elegir la vida y amarla. Ven, Jesús, en nuestros ojos, en nuestra memoria, en nuestra vida. Sana nuestra vida. Abre nuestro ser a la alegría y a la recepción del otro. Danos un corazón que perdone con facilidad y el deseo de desprendernos de las frustraciones y los deseos de venganza. Danos el espíritu de perdón, de sentirnos perdonados, de recordarnos el momento de nuestra confesión cuando tú nos abrazas, Jesús. Espíritu Santo, llénanos. Jesús, ven de nosotros y perdona tú a todas las personas que nosotros tenemos que perdonar, empezando con nosotros mismos. Perdonar a nuestros padres, a nuestros familiares y amigos. Abre nuestros corazones al amor paterno de Dios y a la simplicidad de aceptar la propia vida tal como es. Nos habla Jesús. Nos hablas en cada salida del sol, en cada caída del sol. Nos hablas en cada momento. Espíritu Santo nos envuelve como una madre y nos cuida y nos sana. Ven Espíritu Santo, que tu gracia abundante derrame en nosotros la paz que queremos del reino de Dios. Esta paz que Dios Padre lo ha puesto en nuestro corazón desde el primer momento de nuestra vida, cuando nacimos. Segundo de nuestra vida, en el seno de mamá, era mucha paz. Yo aumentaba la paz cuando crecimos en meses y meses, y la paz del Señor estaba con nosotros. Y la gracia de Jesús nos llenaba el corazón, se formaba nuestros pies, nuestras manos, nuestra mente, nuestros ojos, nuestro cuerpo. Crecíamos y nacimos en este mundo para ser amado por Dios cada día, porque Él nos ama, y somos llamados a amar porque nosotros no somos nada más y nada menos que imágenes de Dios. Que sepamos reconocer los beneficios que continuamente tú nos das en cada día, y nos hablas en cada rayo del sol, en cada rayo de la luna y las estrellas que están luciendo, y nos dices: te amo, te quiero sanar todos tus recuerdos. Ofréceme tus recuerdos negativos, vuelven a aquel momento que te hicieron daño. Estoy contigo, Jesús. Yo, Hijo de Dios, te estoy mirando y te estoy sanando en estos momentos. Ofrezca todos estos recuerdos a mí y yo lo voy a bañar en mi sangre. Tienes que mirar la persona que te hizo daño con ternura, con misericordia. Y es una persona herida y de hecho herir, pero está bajo también él necesitado de mi amor y está necesitado de mi amor. Tu sanación pasa por el perdón. Tienes que dejar tu rencor. Tienes que confiar que yo puedo sanar, te puedo restaurar. No tengas miedo. Estaré contigo todos los días, hasta el fin del mundo. Pero quiero que tú perdones como yo perdono, olvidando. Sí, yo puedo hacerlo en ti. Yo puedo entrar en tu memoria y puedo sanarla. Puedo sanar cada segundo de tu vida. Y lo quiero hacer. Déjame tu memoria, tus recuerdos. Déjame tu presente, tu futuro, tu pasado. Quiero mirar todo como yo lo he preparado desde la eternidad. Quiero sanarte. Por eso te invito. Ve a confiar en mí. Confía en mí. Voy a cuidar de todo. Dame tus ojos y te daré mis ojos. Dame tus manos, te daré mis manos. Dame tus oídos y te daré mis oídos. Dame tu corazón y te daré mi corazón. Dame todo lo que eres y pondré la presencia mía en tu corazón, en tu vida. El Padre va a ir contigo. Se va a cumplir la voluntad del Padre en ti y serás la persona más feliz del mundo. Tu sanación empieza ahora, cuando me vas a decir que sí, que quiero perdonar como tú perdonas, que sí, que estoy viendo la herida en esta persona que me ha hecho daño. Y no lo voy a juzgar, sino voy a amar. Y te voy a invitar a ti, Jesús, a perdonar y amar en mí. Voy a confiar en ti, porque tú cuidas de mí y cuidas de todo. Te entrego toda mi vida. Si tú dices eso, yo voy a cuidar de cada segundo de tu vida. Estaré contigo. El reino del cielo va a estar en tu corazón ahora. El cielo va a bajar en ti. Y la voluntad del Padre vivirá contigo. Y yo estaré contigo. El Espíritu Santo estará contigo. No tengas miedo. Siempre estaremos guiándote y conduciéndote hacia el corazón del Padre. Esta es la felicidad suprema. Esto es vivir en el reino de Dios. Confiar totalmente como un niño pequeño en brazos de su papá. Ofrezca tu voluntad al Padre como yo lo ofrecí. Que no pase este cáliz como yo quiero, sino como tú quieres. Y así lo hice. Ofrecí mi voluntad. Morí en mi voluntad. Cada día te invito a que lo hagas, porque el Padre te puede reservar la resurrección cada día. Si sabes morir, resucitarás. Si mueres, te sanarás. No tengas miedo. Me quedaré contigo. Cada mañana no mendigues ningún amor a nadie. No mendigues a nadie amores, porque yo te estoy diciendo en cada rayo de sol, en cada planta y el árbol, te amo, te quiero. He dado la vida por ti. No mendigues a nadie felicidad, porque tendrás tendrás que ser feliz. Ya. Estoy esperándote en tabernáculos. Cerrados algunos, otros abiertos. Te espero, te amo, te quiero. No tengas miedo. Allí te abrazo, te beso y te doy todo el cariño que tú necesitas. Te sanaré cada día de toda tu falta de amor. Te sanaré en tus emociones. Te cubriré con mi cariño. No me digas nada más a los demás, ni a tu marido, ni a tu esposa, ni a tus hijos, ni a tu mamá, ni a tu papá. No mendigues más amor, porque yo te doy lluvia de bendiciones y de amor, y te lo doy cada día. Búscame en el silencio de tu habitación, abrázame y besa mis llagas. Entrega tu vida y serás feliz. Búscame en la Eucaristía, en la adoración, y sentirás tan feliz como nunca te has sentido en esta tierra. Así yo te sanaré cada día. Mueras. Muera en tu voluntad, en tu forma de usar tus manos, tus pies, tus ojos, tu boca, tu oído. Mueras. Y déjame a mí resucitar en ti. Y serás feliz. Yo te sanaré.

novena de la redención a Jesús. De Padre Dolindo, confesor de Padre Pío. El paraíso entero está en su alma, le confesó Padre Pío un día. Día número uno. ¿Por qué os preocupáis? Dejadme a mí el cuidado de todos vuestros asuntos y estaréis en paz. En verdad os digo que todo acto de ciega y verdadera rendición a mí produce el efecto deseado y resuelve todas las situaciones más difíciles.

0: todo.
1: Día segundo. Rendirse no significa recuperarse. Estar triste o perder la esperanza. Tampoco significa estar nervioso y pensar en las consecuencias de lo que te preocupa. Rendirse significa cerrar los ojos del alma plácidamente, rechazar los pensamientos de preocupación y abandonarte a mi cuidado para que sea yo el único que actúe.

Día 3. ¿Cuántas cosas hago cuando el alma tan necesitada en lo espiritual y material se vuelve hacia mí? Me mira y me dice, ocúpate tú y después cierra sus ojos y descansa. En medio del dolor, rezas y me pides que actúe, pero que actúe de la forma que tú quieres. No sois enfermos pidiendo al médico que os cure. Sois enfermos diciendo al médico lo que debe hacer. No actúes así. Rezad como yo os he enseñado en el Padre nuestro. Santificado sea tu nombre. Esto es, que seas glorificado en mi necesidad. Venga a nosotros tu reino. Esto es, que todo lo que hay dentro de nosotros y en el mundo sea en concordancia de tu reino. Hágase tu voluntad así en la tierra como en el cielo. Esto es, en nuestra necesidad, decide lo que sea mejor para nuestra vida ahora y la eternidad. Si me dices de corazón, hágase tu voluntad, esto es lo mismo que decir, tú te ocupas. Entonces yo entrevenderé con toda mi omnipotencia y resolveré las situaciones más difíciles.

4. Ves que el mal crece. No te preocupes. Cierra los ojos y dime con fe. Hágase tu voluntad. Ocúpate tú. Te digo que yo me ocuparé y que entenderé como el médico y realizaré milagros cuando sea necesario. Observas que la persona enferma está empeorando. No te desanimes. Cierra los ojos y di: tú te ocupas de esta situación. Te digo que yo me ocuparé y que no hay medicina más poderosa que mi intervención amorosa. Te prometo esto por mi amor.

día 5. Cuando tenga que llevarte por un camino diferente al que ves, te prepararé y te llevaré a mis brazos a la otra orilla. Estarás como los niños que se quedan dormidos en los brazos de su madre. Lo que más daño te hace es tu corazón, tus pensamientos, tu preocupación y tu deseo de solucionar por ti mismo lo que te aflige.

Día 6. ¿Estás intranquilo? ¿Quieres juzgarlo todo? ¿Te rindes ante la fuerza humana o, peor, ante los mismos hombres, confiando en su intervención? Esto obstaculiza mi acción. Cuando deseo que te rindas ante mí para poder ayudarte. ¿Cuánto sufro cuando te veo tan inquieto? Satanás intenta hacer justo esto, inquietarte, alejarte de mi protección y lanzarte a las garras de la iniciativa humana. Confía solo en mí, ríndete ante mí y en todo.

Isaías 7. Yo hago milagros en proporción a vuestra redención ante mí y en la medida que no pensáis en vosotros mismos. Yo derramo gracias extraordinarias cuando estáis en la más profunda pobreza. Nadie racional, ningún pensador ha obrado milagros jamás, ni siquiera entre los santos. Dios realiza su trabajo divino en aquel que se rinde ante Él. Así que no piensas más en ello. Para vosotros es difícil ver el mal y a la vez confiar en mí y no pensar en vosotros. Confiad en mí siempre y veréis increíbles milagros en el silencio. Yo cuidaré de todo, te lo prometo.

8. Cierra los ojos y déjate llevar por la corriente de mi gracia. Cierra los ojos y no pienses en el presente. Aparta tus pensamientos del futuro de la misma manera que lo harías de la tentación. Descansa en mí, confía en mi bondad y te prometo, por mi amor, que si me dices, tú te ocupas, yo lo haré. Te consolaré, te liberaré y guiaré.

0: Día 9. Ora siempre dispuesto a rendirte. Así recibirás una inmensa paz y una gran recompensa. Incluso gracia de la inmolación, arrepentimiento y amor. ¿Qué importa entonces el sufrimiento? ¿Te parece imposible para ti? Cierra los ojos y di con toda tu alma: Jesús, ocúpate tú. No tengas miedo. Yo me ocuparé de todo y tú bendecirás mi nombre humillándote. Mil oraciones no pueden igualarse a un solo acto de rendirse ante mí. No lo olvides. No hay novena más eficaz que esta. Madre, soy tuyo ahora y para siempre. A través de ti y contigo quiero pertenecer totalmente a Jesús. Amén.
1: Psalm 39 in verse 6. 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
2: Reina del cielo, alégrate, aleluya. Porque el Señor, a quien has llevado en tu vientre, aleluya, ha resucitado según su palabra, aleluya. Ruega al Señor por nosotros, aleluya. Goza y alégrate, Virgen María, aleluya. Porque en verdad ha resucitado el Señor, aleluya. Oremos. Oh Dios, que por la resurrección de tu Hijo, nuestro Señor Jesucristo, has llenado el mundo de alegría, concédenos por intercesión de su Madre, la Virgen María, llegar a los gozos eternos, por Jesucristo nuestro Señor. Amén. Gloria al Padre, al Hijo y al Espíritu Santo, como era en el principio, ahora y siempre, por los siglos de los siglos. Amén. Gloria al Padre, al Hijo y al Espíritu Santo, como era en el principio, ahora y siempre, por los siglos de los siglos. Amén. Gloria al Padre, al Hijo y al Espíritu Santo, como era en el principio, ahora y siempre, por los siglos de los siglos. Amén.
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Este día mucho muy especial que nos ha regalado Dios, está con nosotros nuestro favorito, el Padre Miguel Ángel Fernández, de la parroquia del Sagrado Corazón en Escobares, Texas. Y así como el ángel Gabriel llevó las buenas noticias a nuestra madre, la Virgen María, también nuestro amigo, el favorito padre Miguel Ángel Fernández, viene con su información muy, muy importante, espiritual. Asistiendo a nuestro padre Miguel Ángel Fernández está Tony Vela, Hilario Patiño, Flor Cantú, y si acaso tienen preguntas para nuestro sacerdote, pueden llamarnos al número 956-735-6031. También pueden mandar un texto al número 956-735-6031. 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Público oyente, tengo el gran privilegio de presentarles nuestro gran amigo, el favorito, el padre Miguel Ángel Fernández. Padre, muy buenos días.